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0: ¿Sabías que como cristiano tienes una armadura espiritual para vencer cualquier ataque? Vamos a descubrir cómo usarla en menos de un minuto. Ceñidos con la verdad es tu cinturón. Te mantiene firme y sin desviar el camino. Coraza de justicia, protege tu corazón con la justicia que viene de Dios. 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No dejes de sostenerlo. 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

el tiempo. Alguien en una ocasión inspirado por el Espíritu Santo escribió esto: aprovechando bien el tiempo porque los días son malos. Eclesiastés 5:16. Existe algo que he comprendido muy bien en esta vida. Desde que nacemos del vientre de nuestra madre, el tiempo también nace junto con nosotros. Y desde ese día empieza a andar con nosotros. Todos los seres humanos en este mundo nos detendremos a descansar y esperar en el transcurso de la vida. Pero el tiempo nunca se detendrá. El tiempo siempre seguirá avanzando sin detenerse. ¿Alguna vez oíste esa famosa frase que dice: el tiempo es oro? Me imagino que sí. Sí, el tiempo es oro. Cada minuto que pasa es un minuto menos en el reloj de nuestra valiosa vida. El ciclo de esta vida es nacer, crecer, reproducirse y morir. Todo esto está enlazado con el tiempo. La pregunta es: ¿en qué estás invirtiendo tu tiempo? Muchas veces las redes sociales, los celulares, el internet, el trabajo u otras distracciones consumen nuestro tiempo, nuestro valioso tiempo. Y nos olvidamos que el mejor lugar para invertir el tiempo es estar en la presencia de Dios. ¿Hace cuánto que tú no has leído la Biblia? ¿Hace cuánto que tú no has ayunado? ¿Hace cuánto que tú no has orado? Jesús en una ocasión le dijo a sus discípulos: ¿no habéis podido orar una hora? De 24 horas al día, Dios nos demanda una hora para estar con Él. En una ocasión Pablo le dijo a Timoteo: pelea la batalla de la fe, echa mano a la vida eterna. En pocas palabras, toma tiempo para buscar a Dios, porque el tiempo que tú dediques para Dios en esta tierra, Él te recompensará en los cielos y te dirá: ven, buen siervo y fiel, en lo poco me fuiste fiel, en lo mucho te pondré. Entra al gozo de tu Señor. Jesús en una ocasión dijo: no os hagáis tesoros en la tierra, donde la polilla y el orín corrompen, donde los ladrones minan y hurtan, mas haceos tesoros en el cielo, donde ni la polilla ni el orín corrompe, y donde ladrones no minan ni hurtan. Porque donde estuviere vuestro tesoro, ahí está vuestro corazón. Tú decides en dónde quieres invertir tu tiempo.

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1: ¿Sabías que como cristiano tienes una armadura espiritual para vencer cualquier ataque? Vamos a descubrir cómo usarla en menos de un minuto. Ceñidos con la verdad es tu cinturón. Te mantiene firme y sin desviar el camino. Coraza de justicia, protege tu corazón con la justicia que viene de Dios. Evangelio de la paz, calza tus pies con la preparación para llevar el evangelio a todos lados. Escudo de la fe apaga todos los dardos de fuego del maligno. No dejes de sostenerlo. Yelmo de la salvación, protege tu mente y pensamientos con la certeza de la salvación en Cristo. Espada del Espíritu, la palabra de Dios es tu única arma ofensiva. Úsala con poder. ¿Cómo usarla? Primero, ora cada día, pidiendo la fuerza de Dios. Segundo, mantén tu mente en la palabra y en la salvación que Jesús te ha dado. Tercero, predica el Evangelio con amor y poder, no te quedes callado. Con la armadura de Dios, estás listo para cualquier batalla espiritual.
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3: Que los momentos difíciles te impidan orar. La oración trasciende tiempo bueno y tiempo malo, orando en todo tiempo y con toda oración y súplica en el Espíritu. La oración no es del tiempo, la oración es de la eternidad. Así que tu nivel de oración no puede bajar por tu nivel de piedras. Tu nivel de oración no puede bajar por tu nivel de proceso. 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Cada mañana sigue leyendo.

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El tiempo. Alguien en una ocasión inspirado por el Espíritu Santo escribió esto: aprovechando bien el tiempo porque los días son malos. Eclesiastés 5:16. Existe algo que he comprendido muy bien en esta vida. Desde que nacemos del vientre de nuestra madre, el tiempo también nace junto con nosotros. Y desde ese día empieza a andar con nosotros. Todos los seres humanos en este mundo nos detendremos a descansar y esperar en el transcurso de la vida. Pero el tiempo nunca se detendrá. El tiempo siempre seguirá avanzando sin detenerse. ¿Alguna vez oíste esa famosa frase que dice: el tiempo es oro? Me imagino que sí. Sí, el tiempo es oro. Cada minuto que pasa es un minuto menos en el reloj de nuestra valiosa vida. El ciclo de esta vida es nacer, crecer, reproducirse y morir. Todo esto está enlazado con el tiempo. La pregunta es: ¿en qué estás invirtiendo tu tiempo? Muchas veces las redes sociales, los celulares, el internet, el trabajo u otras distracciones consumen nuestro tiempo, nuestro valioso tiempo. Y nos olvidamos que el mejor lugar para invertir el tiempo es estar en la presencia de Dios. ¿Hace cuánto que tú no has leído la Biblia? ¿Hace cuánto que tú no has ayunado? ¿Hace cuánto que tú no has orado? Jesús en una ocasión le dijo a sus discípulos: ¿no habéis podido orar una hora? De 24 horas al día, Dios nos demanda una hora para estar con Él. En una ocasión Pablo le dijo a Timoteo: pelea la batalla de la fe, echa mano a la vida eterna. En pocas palabras, toma tiempo para buscar a Dios, porque el tiempo que tú dediques para Dios en esta tierra, Él te recompensará en los cielos y te dirá: ven, buen siervo y fiel, en lo poco me fuiste fiel, en lo mucho te pondré. Entra al gozo de tu Señor. Jesús en una ocasión dijo: no os hagáis tesoros en la tierra, donde la polilla y el orín corrompen, donde los ladrones minan y hurtan, mas haceos tesoros en el cielo, donde ni la polilla ni el orín corrompe, y donde ladrones no minan ni hurtan. Porque donde estuviere vuestro tesoro, ahí está vuestro corazón. Tú decides en dónde quieres invertir tu tiempo.

0: Señor mi Dios, un día más se ha ido, un día más que llegó con grandes bendiciones a mi vida, pero también con algunas dificultades. Pero Dios mío, hoy te agradezco porque tú has sido bueno, porque a pesar de que he tenido aflicciones, tú me has ayudado a salir adelante y me has tendido tu mano bondadosa en cada momento de dificultad. Gracias, Señor, por el maravilloso amanecer de este día, por la mano amiga que me saludó, por la familia que hoy me sonrió, por el regalo de la vida. Gracias, Señor, por todo y por todos quienes están a mi lado. Gracias también, mi Dios, por el aire que respiro, por los paisajes que hoy pude apreciar, por cada fragmento de tu creación que hoy pude mirar. Gracias por el cuidado que tuviste conmigo, por llevarme con bien a mi destino y por traerme con bien de regreso a casa. Gracias, Señor, por las personas que están a mi lado, porque sé, Dios mío, que tú los has colocado ahí para darme alegría y felicidad a mi corazón. Gracias, Señor. Y discúlpame, Dios mío, si solo de mi boca repito y repito la palabra gracias, pero no encuentro otras palabras para agradecerte todas y cada una de las bendiciones que me das todos los días. Miro al cielo y veo que tus bondades no solo terminan a mi lado. También hoy me has regalado un cielo iluminado con una luna que resplandece en el horizonte, con unas estrellas brillantes que hoy adornan el cielo y algunas nubes colocan ese toque especial en ese paisaje que hoy me regala, Señor. En esta noche, mi Dios, solo te pido que tus santos ángeles acampen alrededor nuestro, que nos cuiden, que nos protejan, que nos hagan vivir confiados, que podamos tener una noche bendecida en paz y tranquilidad, que es lo que hoy en día todos tanto anhelamos, paz y tranquilidad. Bendice y cuida, Señor, a todos en este planeta, pero en especial, Dios mío, a aquellos que están desamparados, a aquellos que no tienen qué llevarse a la boca, a aquellos que no tienen un abrigo con qué cubrirse del frío, a aquellos que hoy están tristes porque han perdido un ser querido. Señor, que en esta noche ellos no pasen soledad, que puedan encontrar refugio en ti, Señor, y que una mano amiga les pueda tender la ayuda que ellos tanto necesitan. Gracias te doy, Dios mío, porque hoy yo puedo dar y ayudar a alguien que lo necesite. Gracias, Dios mío, por todas las bondades a mi vida. Sé que tenemos algunas carencias, pero, Señor, tenemos lo más importante que un ser humano puede tener: la vida y la familia. Pero lo más importante, tu Santo Espíritu en nuestros corazones. Sin duda, Señor, hoy ha sido un día de grandes bendiciones, y así como hemos terminado este día, sé también que tú estarás con nosotros en esta noche, que nos cuidarás, que nos guiarás en nuestro descanso y que nos darás una noche placentera para recuperar nuestras energías e iniciar un nuevo día el día de mañana con mayores fuerzas y con una actitud positiva, pensando y teniendo la convicción, Señor, de que tú estarás a nuestro lado todos los días de nuestra vida. Lo creemos, Señor, de todo corazón, y confiamos en ti como nunca hemos confiado en nadie más, porque creemos, Señor, que solo tú tienes palabras de vida eterna, porque solo tú tienes el poder de cuidarnos a todos y a cada uno de nosotros al mismo tiempo, porque creemos, Señor, que tú existes y que eres una verdad viviente en la vida y en el corazón de todos y cada uno de nosotros. Creemos en ti, Señor. Y con estas palabras, hoy vamos a nuestra cama a descansar con la firme convicción de que tus santos ángeles y tu Santo Espíritu nos acompaña y nos protegen y nos dan la paz que nosotros tanto anhelamos. Gracias, Señor, por la vida. Y gracias por este día que termina. Bendícenos y danos la paz que hoy y en especial esta noche tanto anhelamos. En el nombre de tu amado Hijo Jesús, a quien sea la honra y la gloria y el poder por los siglos de los siglos. Amén. Que en esta noche sea una noche de paz y de bendición para ti y tu familia. Que Dios los cuide y que tengan un feliz descanso. En paz me acostaré y asimismo dormiré, porque solo tú, Señor, me haces vivir confiado.
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0: 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Vamos a descubrir cómo usarla en menos de un minuto. 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No dejes de sostenerlo. 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Primero, ora cada día, pidiendo la fuerza de Dios. 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Tercero, predica el Evangelio con amor y poder, no te quedes callado. Con la armadura de Dios, estás listo para cualquier batalla espiritual.
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El tiempo. Alguien en una ocasión inspirado por el Espíritu Santo escribió esto: aprovechando bien el tiempo porque los días son malos. Eclesiastés 5:16. Existe algo que he comprendido muy bien en esta vida. Desde que nacemos del vientre de nuestra madre, el tiempo también nace junto con nosotros. Y desde ese día empieza a andar con nosotros. Todos los seres humanos en este mundo nos detendremos a descansar y esperar en el transcurso de la vida. Pero el tiempo nunca se detendrá. El tiempo siempre seguirá avanzando sin detenerse. ¿Alguna vez oíste esa famosa frase que dice: el tiempo es oro? Me imagino que sí. Sí, el tiempo es oro. Cada minuto que pasa es un minuto menos en el reloj de nuestra valiosa vida. El ciclo de esta vida es nacer, crecer, reproducirse y morir. Todo esto está enlazado con el tiempo. La pregunta es: ¿en qué estás invirtiendo tu tiempo? Muchas veces las redes sociales, los celulares, el internet, el trabajo u otras distracciones consumen nuestro tiempo, nuestro valioso tiempo. Y nos olvidamos que el mejor lugar para invertir el tiempo es estar en la presencia de Dios. ¿Hace cuánto que tú no has leído la Biblia? ¿Hace cuánto que tú no has ayunado? ¿Hace cuánto que tú no has orado? Jesús en una ocasión le dijo a sus discípulos: ¿no habéis podido orar una hora? De 24 horas al día, Dios nos demanda una hora para estar con Él. En una ocasión Pablo le dijo a Timoteo: pelea la batalla de la fe, echa mano a la vida eterna. En pocas palabras, toma tiempo para buscar a Dios, porque el tiempo que tú dediques para Dios en esta tierra, Él te recompensará en los cielos y te dirá: ven, buen siervo y fiel, en lo poco me fuiste fiel, en lo mucho te pondré. Entra al gozo de tu Señor. Jesús en una ocasión dijo: no os hagáis tesoros en la tierra, donde la polilla y el orín corrompen, donde los ladrones minan y hurtan, mas haceos tesoros en el cielo, donde ni la polilla ni el orín corrompe, y donde ladrones no minan ni hurtan. Porque donde estuviere vuestro tesoro, ahí está vuestro corazón. Tú decides en dónde quieres invertir tu tiempo.

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1: Levanta las manos al cielo conmigo y repite: Señor, levanto mis manos, aunque no tenga fuerzas, aunque tenga mil problemas. Confiésalo con tus labios. Todo el mundo cantando conmigo.

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1: El poder del Espíritu Santo fortalece tu interior. Lo que dice Efesios es que tu interior se fortalece cuando el Espíritu Santo lo fortalece. Así que la fuente de alegría es el Espíritu Santo. Cuando Jesucristo dice y se gozó y dijo, gracias Padre porque escondiste esto de los sabios y la revelaste a los niños, y dice y se gozó, la traducción dice y el Espíritu Santo le suministró gozo a Jesús. La felicidad por lo que posee, pero el gozo viene de Dios. Tú no puedes sentirte descansada si tu espíritu no está fortalecido. Por eso hay gente que duerme, duerme, duerme y se levanta más cansado, porque su problema es de origen espiritual. Su espíritu está debilitado, su espíritu no está alimentando.

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5: Muy buenas noches.

0: ¿Sabías que como cristiano tienes una armadura espiritual para vencer cualquier ataque? Vamos a descubrir cómo usarla en menos de un minuto. Ceñidos con la verdad es tu cinturón. Te mantiene firme y sin desviar el camino. Coraza de justicia, protege tu corazón con la justicia que viene de Dios. Evangelio de la paz, calza tus pies con la preparación para llevar el evangelio a todos lados. Escudo de la fe apaga todos los dardos de fuego del maligno. No dejes de sostenerlo. Yelmo de la salvación, protege tu mente y pensamientos con la certeza de la salvación en Cristo. Espada del Espíritu, la palabra de Dios es tu única arma ofensiva. Úsala con poder. ¿Cómo usarla? Primero, ora cada día, pidiendo la fuerza de Dios. Segundo, mantén tu mente en la palabra y en la salvación que Jesús te ha dado. Tercero, predica el Evangelio con amor y poder, no te quedes callado. Con la armadura de Dios, estás listo para cualquier batalla espiritual.
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el tiempo. Alguien en una ocasión inspirado por el Espíritu Santo escribió esto: aprovechando bien el tiempo porque los días son malos. Eclesiastés 5:16. Existe algo que he comprendido muy bien en esta vida. Desde que nacemos del vientre de nuestra madre, el tiempo también nace junto con nosotros. Y desde ese día empieza a andar con nosotros. Todos los seres humanos en este mundo nos detendremos a descansar y esperar en el transcurso de la vida. Pero el tiempo nunca se detendrá. El tiempo siempre seguirá avanzando sin detenerse. ¿Alguna vez oíste esa famosa frase que dice: el tiempo es oro? Me imagino que sí. Sí, el tiempo es oro. Cada minuto que pasa es un minuto menos en el reloj de nuestra valiosa vida. El ciclo de esta vida es nacer, crecer, reproducirse y morir. Todo esto está enlazado con el tiempo. La pregunta es: ¿en qué estás invirtiendo tu tiempo? Muchas veces las redes sociales, los celulares, el internet, el trabajo u otras distracciones consumen nuestro tiempo, nuestro valioso tiempo. Y nos olvidamos que el mejor lugar para invertir el tiempo es estar en la presencia de Dios. ¿Hace cuánto que tú no has leído la Biblia? ¿Hace cuánto que tú no has ayunado? ¿Hace cuánto que tú no has orado? Jesús en una ocasión le dijo a sus discípulos: ¿no habéis podido orar una hora? De 24 horas al día, Dios nos demanda una hora para estar con Él. En una ocasión Pablo le dijo a Timoteo: pelea la batalla de la fe, echa mano a la vida eterna. En pocas palabras, toma tiempo para buscar a Dios, porque el tiempo que tú dediques para Dios en esta tierra, Él te recompensará en los cielos y te dirá: ven, buen siervo y fiel, en lo poco me fuiste fiel, en lo mucho te pondré. Entra al gozo de tu Señor. Jesús en una ocasión dijo: no os hagáis tesoros en la tierra, donde la polilla y el orín corrompen, donde los ladrones minan y hurtan, mas haceos tesoros en el cielo, donde ni la polilla ni el orín corrompe, y donde ladrones no minan ni hurtan. Porque donde estuviere vuestro tesoro, ahí está vuestro corazón. Tú decides en dónde quieres invertir tu tiempo.

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1: El orgullo será el principal causante de perder la presencia de Dios. Cuando te enaltece, tu gloria se convierte en tu vergüenza. Jeremías 13:9 dice: así ha dicho Jehová, así haré podrir la soberbia de Judá y la mucha soberbia de Jerusalén. Dios mismo permite que la soberbia se pudra. Alguien diga aleluya. Que lo que parecía grande se arruine. Que lo que se veía brillante de pronto pierda su brillo. La arrogancia traerá corrupción a nuestras vidas. Debemos de entender que todo es de Dios y Él puede tomarlo cuando Él quiera. La gloria solo permanece si nos mantenemos reconociendo cuál es nuestra fuente. Nuestra fuente no es el gobierno, nuestra fuente no es mi papá, nuestra fuente no es el trabajo, nuestra fuente es Dios. Alzaré mis ojos a los montes, ¿de dónde vendrá mi socorro? Mi socorro viene del Altísimo, de Jehová de los ejércitos.
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0: 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Te mantiene firme y sin desviar el camino. 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No dejes de sostenerlo. 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Primero, ora cada día, pidiendo la fuerza de Dios. 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Tercero, predica el Evangelio con amor y poder, no te quedes callado. Con la armadura de Dios, estás listo para cualquier batalla espiritual.
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0: poderoso. ¡Aleluya!
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El tiempo. Alguien en una ocasión inspirado por el Espíritu Santo escribió esto: aprovechando bien el tiempo porque los días son malos. Eclesiastés 5:16. Existe algo que he comprendido muy bien en esta vida. Desde que nacemos del vientre de nuestra madre, el tiempo también nace junto con nosotros. Y desde ese día empieza a andar con nosotros. Todos los seres humanos en este mundo nos detendremos a descansar y esperar en el transcurso de la vida. Pero el tiempo nunca se detendrá. El tiempo siempre seguirá avanzando sin detenerse. ¿Alguna vez oíste esa famosa frase que dice: el tiempo es oro? Me imagino que sí. Sí, el tiempo es oro. Cada minuto que pasa es un minuto menos en el reloj de nuestra valiosa vida. El ciclo de esta vida es nacer, crecer, reproducirse y morir. Todo esto está enlazado con el tiempo. La pregunta es: ¿en qué estás invirtiendo tu tiempo? Muchas veces las redes sociales, los celulares, el internet, el trabajo u otras distracciones consumen nuestro tiempo, nuestro valioso tiempo. Y nos olvidamos que el mejor lugar para invertir el tiempo es estar en la presencia de Dios. ¿Hace cuánto que tú no has leído la Biblia? ¿Hace cuánto que tú no has ayunado? ¿Hace cuánto que tú no has orado? Jesús en una ocasión le dijo a sus discípulos: ¿no habéis podido orar una hora? De 24 horas al día, Dios nos demanda una hora para estar con Él. En una ocasión Pablo le dijo a Timoteo: pelea la batalla de la fe, echa mano a la vida eterna. En pocas palabras, toma tiempo para buscar a Dios, porque el tiempo que tú dediques para Dios en esta tierra, Él te recompensará en los cielos y te dirá: ven, buen siervo y fiel, en lo poco me fuiste fiel, en lo mucho te pondré. Entra al gozo de tu Señor. Jesús en una ocasión dijo: no os hagáis tesoros en la tierra, donde la polilla y el orín corrompen, donde los ladrones minan y hurtan, mas haceos tesoros en el cielo, donde ni la polilla ni el orín corrompe, y donde ladrones no minan ni hurtan. Porque donde estuviere vuestro tesoro, ahí está vuestro corazón. Tú decides en dónde quieres invertir tu tiempo.

0: Él es bueno.
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2: No deje que los momentos difíciles te impidan orar. La oración trasciende tiempo bueno y tiempo malo, orando en todo tiempo y con toda oración y súplica en el Espíritu. La oración no es del tiempo, la oración es de la eternidad. Así que tu nivel de oración no puede bajar por tu nivel de piedras. Tu nivel de oración no puede bajar por tu nivel de proceso. Cada mañana sigue encontrándote con el Espíritu Santo. Cada mañana sigue leyendo las Escrituras.

0: sientes, que no hagas nada, que no invoque a Dios. Pero diablo, llegaste tarde. Ya el Espíritu Santo trajo a esa mujer aquí hoy y se va a ir de esta casa fortalecida en el Espíritu Santo.
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0: ¿Sabías que como cristiano tienes una armadura espiritual para vencer cualquier ataque? Vamos a descubrir cómo usarla en menos de un minuto. 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Te mantiene firme y sin desviar el camino. 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No dejes de sostenerlo. 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Tercero, predica el Evangelio con amor y poder, no te quedes callado. 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

El tiempo. Alguien en una ocasión inspirado por el Espíritu Santo escribió esto: aprovechando bien el tiempo porque los días son malos. Eclesiastés 5:16. Existe algo que he comprendido muy bien en esta vida. Desde que nacemos del vientre de nuestra madre, el tiempo también nace junto con nosotros. Y desde ese día empieza a andar con nosotros. Todos los seres humanos en este mundo nos detendremos a descansar y esperar en el transcurso de la vida. Pero el tiempo nunca se detendrá. El tiempo siempre seguirá avanzando sin detenerse. ¿Alguna vez oíste esa famosa frase que dice, el tiempo es oro? Me imagino que sí. Sí, el tiempo es oro. Cada minuto que pasa es un minuto menos en el reloj de nuestra valiosa vida. El ciclo de esta vida es nacer, crecer, reproducirse y morir. Todo esto está enlazado con el tiempo. La pregunta es, ¿en qué estás invirtiendo tu tiempo? Muchas veces las redes sociales, los celulares, el internet, el trabajo u otras distracciones consumen nuestro tiempo, nuestro valioso tiempo. Y nos olvidamos que el mejor lugar para invertir el tiempo es estar en la presencia de Dios.

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4: Pero la fe es tan sobrenatural que no pertenece a nación ni a raza ni a descendencia. La fe te hace arrebatar lo que a ti no te pertenecía. Te hace tomar lo que tú no compraste. Dios dice, si tienes fe, extiende la mano, que lo que no era tuyo va a ser tuyo. Cuando alguien tiene fe, aunque no tiene dinero, paga el pasaje. Cuando alguien tiene fe, llega al final de las cosas. Alguien alabe a Dios. Fuerte el aplauso a Jesús en esta hora.
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0: ¿Sabías que como cristiano tienes una armadura espiritual para vencer cualquier ataque? Vamos a descubrir cómo usarla en menos de un minuto. Ceñidos con la verdad es tu cinturón. Te mantiene firme y sin desviar el camino. Coraza de justicia, protege tu corazón con la justicia que viene de Dios. Evangelio de la paz, calza tus pies con la preparación para llevar el evangelio a todos lados. Escudo de la fe apaga todos los dardos de fuego del maligno. No dejes de sostenerlo. Yelmo de la salvación, protege tu mente y pensamientos con la certeza de la salvación en Cristo. Espada del Espíritu, la palabra de Dios es tu única arma ofensiva. Úsala con poder. ¿Cómo usarla? Primero, ora cada día, pidiendo la fuerza de Dios. Segundo, mantén tu mente en la palabra y en la salvación que Jesús te ha dado. Tercero, predica el Evangelio con amor y poder, no te quedes callado. Con la armadura de Dios, estás listo para cualquier batalla espiritual.
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El tiempo. Alguien en una ocasión inspirado por el Espíritu Santo escribió esto: aprovechando bien el tiempo porque los días son malos. Eclesiastés 5:16. Existe algo que he comprendido muy bien en esta vida. Desde que nacemos del vientre de nuestra madre, el tiempo también nace junto con nosotros. Y desde ese día empieza a andar con nosotros. Todos los seres humanos en este mundo nos detendremos a descansar y esperar en el transcurso de la vida. Pero el tiempo nunca se detendrá. El tiempo siempre seguirá avanzando sin detenerse. ¿Alguna vez oíste esa famosa frase que dice, el tiempo es oro? Me imagino que sí. Sí, el tiempo es oro. Cada minuto que pasa es un minuto menos en el reloj de nuestra valiosa vida. El ciclo de esta vida es nacer, crecer, reproducirse y morir. Todo esto está enlazado con el tiempo. La pregunta es, ¿en qué estás invirtiendo tu tiempo? Muchas veces las redes sociales, los celulares, el internet, el trabajo u otras distracciones consumen nuestro tiempo, nuestro valioso tiempo. Y nos olvidamos que el mejor lugar para invertir el tiempo es estar en la presencia de Dios. ¿Hace cuánto que tú no has leído la Biblia? ¿Hace cuánto que tú no has ayunado? ¿Hace cuánto que tú no has orado? Jesús en una ocasión le dijo a sus discípulos, ¿no habéis podido orar una hora? De 24 horas al día, Dios nos demanda una hora para estar con Él. En una ocasión Pablo le dijo a Timoteo, pelea la batalla de la fe, echa mano a la vida eterna. En pocas palabras, toma tiempo para buscar a Dios, porque el tiempo que tú dediques para Dios en esta tierra, Él te recompensará en los cielos y te dirá, ven, buen siervo y fiel, en lo poco me fuiste fiel, en lo mucho te pondré. Entra al gozo de tu Señor. Jesús en una ocasión dijo, no os hagáis tesoros en la tierra, donde la polilla y el orín corrompen, donde los ladrones minan y hurtan, mas haceos tesoros en el cielo, donde ni la polilla ni el orín corrompe, y donde ladrones no minan ni hurtan. Porque donde estuviere vuestro tesoro, ahí está vuestro corazón. Tú decides en dónde quieres invertir tu tiempo.

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1: El orgullo será el principal causante de perder la presencia de Dios. Cuando te enaltece, tu gloria se convierte en tu vergüenza. Jeremías 13:9 dice: así ha dicho Jehová, así haré podrir la soberbia de Judá y la mucha soberbia de Jerusalén. Dios mismo permite que la soberbia se pudra. Alguien diga aleluya. Que lo que parecía grande se arruine. Que lo que se veía brillante de pronto pierda su brillo. La arrogancia traerá corrupción a nuestras vidas. Debemos de entender que todo es de Dios y Él puede tomarlo cuando Él quiera. La gloria solo permanece si nos mantenemos reconociendo cuál es nuestra fuente. Nuestra fuente no es el gobierno, nuestra fuente no es mi papá, nuestra fuente no es el trabajo, nuestra fuente es Dios. Alzaré mis ojos a los montes, ¿de dónde vendrá mi socorro? Mi socorro viene del Altísimo, de Jehová de los ejércitos.
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0: 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No dejes de sostenerlo. 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Primero, ora cada día, pidiendo la fuerza de Dios. 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Tercero, predica el Evangelio con amor y poder, no te quedes callado. Con la armadura de Dios, estás listo para cualquier batalla espiritual.
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El tiempo. Alguien en una ocasión inspirado por el Espíritu Santo escribió esto: aprovechando bien el tiempo porque los días son malos. Eclesiastés 5:16. Existe algo que he comprendido muy bien en esta vida. Desde que nacemos del vientre de nuestra madre, el tiempo también nace junto con nosotros. Y desde ese día empieza a andar con nosotros. Todos los seres humanos en este mundo nos detendremos a descansar y esperar en el transcurso de la vida. Pero el tiempo nunca se detendrá. El tiempo siempre seguirá avanzando sin detenerse. ¿Alguna vez oíste esa famosa frase que dice: el tiempo es oro? Me imagino que sí. Sí, el tiempo es oro. Cada minuto que pasa es un minuto menos en el reloj de nuestra valiosa vida. El ciclo de esta vida es nacer, crecer, reproducirse y morir. Todo esto está enlazado con el tiempo. La pregunta es: ¿en qué estás invirtiendo tu tiempo? Muchas veces las redes sociales, los celulares, el internet, el trabajo u otras distracciones consumen nuestro tiempo, nuestro valioso tiempo. Y nos olvidamos que el mejor lugar para invertir el tiempo es estar en la presencia de Dios. ¿Hace cuánto que tú no has leído la Biblia? ¿Hace cuánto que tú no has ayunado? ¿Hace cuánto que tú no has orado? Jesús en una ocasión le dijo a sus discípulos: ¿no habéis podido orar una hora? De 24 horas al día, Dios nos demanda una hora para estar con Él. En una ocasión Pablo le dijo a Timoteo: pelea la batalla de la fe, echa mano a la vida eterna. En pocas palabras, toma tiempo para buscar a Dios, porque el tiempo que tú dediques para Dios en esta tierra, Él te recompensará en los cielos y te dirá: ven, buen siervo y fiel, en lo poco me fuiste fiel, en lo mucho te pondré. Entra al gozo de tu Señor. Jesús en una ocasión dijo: no os hagáis tesoros en la tierra, donde la polilla y el orín corrompen, donde los ladrones minan y hurtan, mas haceos tesoros en el cielo, donde ni la polilla ni el orín corrompe, y donde ladrones no minan ni hurtan. Porque donde estuviere vuestro tesoro, ahí está vuestro corazón. Tú decides en dónde quieres invertir tu tiempo.

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0: 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Vamos a descubrir cómo usarla en menos de un minuto. 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Te mantiene firme y sin desviar el camino. Coraza de justicia, protege tu corazón con la justicia que viene de Dios. 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Escudo de la fe apaga todos los dardos de fuego del maligno. No dejes de sostenerlo. 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Tercero, predica el Evangelio con amor y poder, no te quedes callado. Con la armadura de Dios, estás listo para cualquier batalla espiritual.
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0: todavía cree en la vida. Tú eres la Débora que se levanta en medio de cualquier guerra y dice: hay guerra ya, pero mi Dios me habla todavía. Mi Dios tiene poder.
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El tiempo. Alguien en una ocasión inspirado por el Espíritu Santo escribió esto: aprovechando bien el tiempo porque los días son malos. Eclesiastés 5:16. Existe algo que he comprendido muy bien en esta vida. Desde que nacemos del vientre de nuestra madre, el tiempo también nace junto con nosotros. Y desde ese día empieza a andar con nosotros. Todos los seres humanos en este mundo nos detendremos a descansar y esperar en el transcurso de la vida. Pero el tiempo nunca se detendrá. El tiempo siempre seguirá avanzando sin detenerse. ¿Alguna vez oíste esa famosa frase que dice, el tiempo es oro? Me imagino que sí. Sí, el tiempo es oro. Cada minuto que pasa es un minuto menos en el reloj de nuestra valiosa vida. El ciclo de esta vida es nacer, crecer, reproducirse y morir. Todo esto está enlazado con el tiempo. La pregunta es, ¿en qué estás invirtiendo tu tiempo? Muchas veces las redes sociales, los celulares, el internet, el trabajo u otras distracciones consumen nuestro tiempo, nuestro valioso tiempo. Y nos olvidamos que el mejor lugar para invertir el tiempo es estar en la presencia de Dios. ¿Hace cuánto que tú no has leído la Biblia? ¿Hace cuánto que tú no has ayunado? ¿Hace cuánto que tú no has orado? Jesús en una ocasión le dijo a sus discípulos, ¿no habéis podido orar una hora? De 24 horas al día, Dios nos demanda una hora para estar con Él. En una ocasión Pablo le dijo a Timoteo, pelea la batalla de la fe, echa mano a la vida eterna. En pocas palabras, toma tiempo para buscar a Dios, porque el tiempo que tú dediques para Dios en esta tierra, Él te recompensará en los cielos y te dirá, ven, buen siervo y fiel, en lo poco me fuiste fiel, en lo mucho te pondré. Entra al gozo de tu Señor. Jesús en una ocasión dijo, no os hagáis tesoros en la tierra, donde la polilla y el orín corrompen, donde los ladrones minan y hurtan, mas haceos tesoros en el cielo, donde ni la polilla ni el orín corrompe, y donde ladrones no minan ni hurtan. Porque donde estuviere vuestro tesoro, ahí está vuestro corazón. Tú decides en dónde quieres invertir tu tiempo.

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1: En tus mandamientos meditaré, consideraré tus caminos, me regocijaré en tus estatutos, no me olvidaré de tus palabras.

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0: Dios nuestro Señor, Creador de los cielos y de la tierra, de todo lo que podemos palpar y de lo que no se puede ver. Tú que me creaste y me conoces desde antes de nacer y me has escogido. Gracias te doy por este nuevo día que me regalas. Gracias por darme la bendición de ver la luz de un nuevo amanecer. Gracias por ver a mi familia junto conmigo. Gracias por el hermoso hogar que me has regalado. Soy dichoso de estar ante ti, Señor, y poder darte la gloria por todo lo que me das. Las bendiciones a mi vida se renuevan cada mañana, y no encuentro las palabras para expresar mi agradecimiento. Aunque a veces el camino se vuelve difícil y no es claro ver si vendrán tiempos mejores, siempre confío en que tú tienes el control de mi vida, porque así me lo has demostrado, Señor. Nunca me has dejado solo, y en los momentos más difíciles, siempre estás conmigo. Por eso vengo en este nuevo día ante tus pies, porque quiero iniciar este día de tu mano, perdonado por ti y sabiendo que tú estarás conmigo. No hay nadie más en quien pueda dejar mis cargas. No hay quien entienda cómo se encuentra mi corazón. No hay quien me quiera y me ame tanto como lo has hecho tú, Señor. No lo hay. Y no lo hay porque solo tú me has creado. Solo tú me conoces y sabes cómo me encuentro. Por eso estoy aquí, para pedirte guíes mis pasos, me cuides en mi camino, me instruyas para aprender más de ti, Señor, y me ayudes a regresar con bien a casa al final del día. Hoy inicio mi día de tu mano, Señor, y así quiero seguir durante todo el día. Quédate conmigo y con todos quienes en este momento iniciamos un nuevo día. Te lo pedimos y te lo rogamos. En el nombre de tu amado Hijo Jesús. Amén. La principal oración y la mejor es en la que muy de mañana vamos y nos comunicamos con nuestro Dios para darle gracias y dejar todo en sus manos. Es ahí donde empieza nuestro camino al lado de Dios. Deseo de todo corazón que Dios te bendiga en este día, que supla tus necesidades, que te muestre el camino a seguir y te haga sentir en paz, para que vivas este día con todas las fuerzas de tu corazón y de la compañía de Dios.
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El becerro que quisieron llamar Jehová. Hoy martes, amnesia espiritual. Hola, soy tu amigo y servidor José Flores y esto es Mi Encuentro con Dios. Un espacio para respirar profundo, para hacer pausa, para encontrar sentido en medio del ruido. El día de ayer vimos cómo Aarón mezcló lo pagano con lo espiritual. Hoy veremos la segunda lección del becerro. La amnesia espiritual. El pueblo olvidó los mandamientos en cuestión de semanas. Dice Éxodo 32, verso 8. Pronto se han apartado del camino que yo les mandé. Triste realidad, mis amigos. Esto salió de los labios de Dios. El pueblo había escuchado la voz de Dios. Si miras la Biblia, Éxodo capítulo 20 habla de los 10 mandamientos. Y esos mandamientos fueron dados de manera audible. Dios habló desde el monte y habían incluso truenos y el monte humeaba. Y desde allí Dios dio los 10 mandamientos. Antes que Moisés subiera luego a la montaña con unas tablas para que el Señor las escribiera allí. Y los dos primeros mandamientos eran sencillos. No tendrás dioses ajenos delante de mí. No te harás imagen de lo que está arriba en el cielo ni abajo en la tierra. No te inclinarás a ellas ni las honrarás. Y sin embargo, ¿qué pasó? Habían pasado solo días. No había pasado una generación para que ellos lo olvidaran. No habían pasado años. Solo unos días. Por eso Dios, desde su corazón entristecido, habla con Moisés y dice: pronto se han apartado del camino que yo les mandé. ¿Qué pasó? Se llenaron de miedo. 40 días fue lo que necesitó un pueblo impaciente para dejar de confiar en Dios. 40 días fue lo que necesitó Aarón para dejarse presionar por el grupo y hacer un becerro de oro. Moisés tardó 40 días. Pero ellos interpretaron la tardanza como abandono. El psicólogo alemán Hermann Ebbinghaus descubrió que los seres humanos olvidamos el 50% de la nueva información en menos de una hora cuando el corazón no está involucrado. El 70% de la información nueva en menos de un día cuando no hay conexión emocional. Y hasta el 90% en menos de una semana, si no hay repaso. Amigos, el pueblo había escuchado la voz de Dios. Pero saben, en pocas semanas olvidaron el primer mandamiento. No fue un fallo de memoria, fue un fallo de corazón. No basta con oír la voz de Dios. Hay que obedecerla antes que el corazón la olvide. Recuerda, el diablo no necesita que dejes de ir a la iglesia, solo necesita que olvides lo que escuchaste en la iglesia en el camino a casa. ¿Cuántos sermones has escuchado que ya has olvidado? ¿Qué haces para que la palabra de Dios quede en tu corazón? Recuerda, no basta con oír la voz de Dios. El pueblo la escuchó desde la montaña. Hay que obedecerla antes que el corazón la olvide. Por eso quiero invitarte a que cierres tus ojos y le digas: Señor, perdón por mi amnesia espiritual. Ayúdame a recordar tu palabra. Ayúdame a vivirla. Que cada vez que lea un texto bíblico haya una conexión directa con mi corazón. Señor, no permitas que olvide lo que hoy aprendo. Esto te lo pido en el nombre precioso de Cristo Jesús. Amén. Mis amigos, esto ha sido todo por hoy. No olviden compartir este podcast. Nos vemos mañana. Bendiciones.

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1: 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No dejes de sostenerlo. 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

El tiempo. Alguien en una ocasión inspirado por el Espíritu Santo escribió esto: aprovechando bien el tiempo porque los días son malos. Eclesiastés 5:16. Existe algo que he comprendido muy bien en esta vida. Desde que nacemos del vientre de nuestra madre, el tiempo también nace junto con nosotros. Y desde ese día empieza a andar con nosotros. Todos los seres humanos en este mundo nos detendremos a descansar y esperar en el transcurso de la vida. Pero el tiempo nunca se detendrá. El tiempo siempre seguirá avanzando sin detenerse. ¿Alguna vez oíste esa famosa frase que dice, el tiempo es oro? Me imagino que sí. Sí, el tiempo es oro. Cada minuto que pasa es un minuto menos en el reloj de nuestra valiosa vida. El ciclo de esta vida es nacer, crecer, reproducirse y morir. Todo esto está enlazado con el tiempo. La pregunta es, ¿en qué estás invirtiendo tu tiempo? Muchas veces las redes sociales, los celulares, el internet, el trabajo u otras distracciones consumen nuestro tiempo, nuestro valioso tiempo. Y nos olvidamos que el mejor lugar para invertir el tiempo es estar en la presencia de Dios. ¿Hace cuánto que tú no has leído la Biblia? ¿Hace cuánto que tú no has ayunado? ¿Hace cuánto que tú no has orado? Jesús en una ocasión le dijo a sus discípulos, ¿no habéis podido orar una hora? De 24 horas al día, Dios nos demanda una hora para estar con Él. En una ocasión Pablo le dijo a Timoteo, pelea la batalla de la fe, echa mano a la vida eterna. En pocas palabras, toma tiempo para buscar a Dios, porque el tiempo que tú dediques para Dios en esta tierra, Él te recompensará en los cielos y te dirá, ven, buen siervo y fiel, en lo poco me fuiste fiel, en lo mucho te pondré. Entra al gozo de tu Señor. Jesús en una ocasión dijo, no os hagáis tesoros en la tierra, donde la polilla y el orín corrompen, donde los ladrones minan y hurtan, mas haceos tesoros en el cielo, donde ni la polilla ni el orín corrompe, y donde ladrones no minan ni hurtan. Porque donde estuviere vuestro tesoro, ahí está vuestro corazón. Tú decides en dónde quieres invertir tu tiempo.

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1: Hay algo curioso del Wi-Fi. No lo vemos, no lo podemos tocar, a veces ni entendemos cómo funciona, pero cuando nos conectamos correctamente, empieza a llegar lo que necesitamos y nos ponemos como felices, ¿verdad? Y eso me hizo pensar en Dios. Y usted dirá, ¿pero por qué, William? Porque mucha gente dice, si no lo veo, ¿cómo sé que está? Si no lo siento, ¿cómo sé que me escucha? Ahora sí está conmigo, porque a veces hay tanto silencio. ¿Sabe una cosa? Hay señales que no se ven, se experimentan, como el Wi-Fi. Tú no ves el viento, pero ves los árboles moverse. Tú no ves el amor, pero sabes cuando te abraza el alma. Y no siempre ves a Dios, pero cuando Él entra, algo cambia. Hay fuerzas que regresan, hay paz que aparece en medio del caos, hay puertas que se van a abrir, hay lágrimas que van a sanar y hay noches que no te van a destruir, porque Dios, aunque invisible, sigue siendo real. Y la Biblia dice, pues por fe andamos, no por vista. En 2 Corintios 5:7 dice esto. Entonces lo que yo veo es que la fe es conexión que muchos han perdido por querer depender solo de lo que se ve, sí, de lo visible. Y aquí está el detalle. No es que Dios se haya ido, es que muchos están desconectados. Hay que buscar la red. ¿Sabes cómo se llama esa red? Oración. ¿Y sabes cuál es la contraseña? Fe. Y para que esa señal esté fortalecida, tienes que tener obediencia. Eso va a fortalecer la señal. En Jeremías 33:3, en nuestro manual de instrucciones, en la palabra de Dios dice, pregúntame y te responderé, y te enseñaré cosas grandes y ocultas que tú no conoces. Es poderoso, porque Dios sigue disponible, no está fuera de cobertura, no está demasiado lejos, no está apagado. Y quizá hoy lo que necesitas no es correr más, sino reconectarte. Porque cuando te conectas con Dios, recibes dirección cuando estás perdido, fuerza cuando estás cansado y esperanza cuando todo parece roto. Dios es como esa señal invisible, no siempre la ves, pero cuando estás cerca de Él, sabes que sigue ahí. Hoy te invito a acercarte a Él, a buscar la señal, a buscar esa red, a levantar tu oración, porque tal vez el milagro que necesitas no depende de que Dios te encuentre a ti, no, es que tú vuelvas a conectarte con Él. Padre, en el nombre de Jesús, hoy te pedimos que nos reconectes contigo. Cuando la vida nos llene de ruido, recuérdanos tu voz. Cuando venga la duda a debilitarnos, te pido en el nombre de Jesús que fortalezcas la fe de la persona que me está escuchando. Y aunque no siempre te podamos ver, ayúdanos a confiar en que sigues obrando en medio de nosotros, en el poderoso nombre de Jesús. Amén. Y recuerda, hoy es 12 de mayo, martes. 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Yo te firmo el libro con la ayuda de Dios y de pronto nos tomamos también la foto, ¿por qué no? Te mando un abrazo y que Dios te bendiga. Ahí nos vemos si Dios no lo permite.
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4: Yo quiero que entienda que Dios quiere liberarte, que Dios quiere sanarte, que Dios quiere cambiar tu vida. Que Dios quiere llevarte de victoria en victoria, de poder en poder. Yo hubiese predicado cualquier bosquejo, pero por el Espíritu decidí hacer lo que Él quiere. Él quiere que le hable la victoria que usted está a punto de abrazar. Dios no te quiere enfermo, ni atado, ni endemoniado. Dios no te quiere con insomnio. Dios no te quiere con depresión. Dios no te quiere en miseria. Dios no te quiere en limitación económica. Dios no te quiere en deuda. El deseo de Dios es que estés saludable. El deseo de Dios es que tenga el fluir del Espíritu Santo todos los días de tu vida.
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El tiempo. Alguien en una ocasión inspirado por el Espíritu Santo escribió esto: aprovechando bien el tiempo porque los días son malos. Eclesiastés 5:16. Existe algo que he comprendido muy bien en esta vida. Desde que nacemos del vientre de nuestra madre, el tiempo también nace junto con nosotros. Y desde ese día empieza a andar con nosotros. Todos los seres humanos en este mundo nos detendremos a descansar y esperar en el transcurso de la vida. Pero el tiempo nunca se detendrá. El tiempo siempre seguirá avanzando sin detenerse. ¿Alguna vez oíste esa famosa frase que dice, el tiempo es oro? Me imagino que sí. Sí, el tiempo es oro. Cada minuto que pasa es un minuto menos en el reloj de nuestra valiosa vida. El ciclo de esta vida es nacer, crecer, reproducirse y morir. Todo esto está enlazado con el tiempo. La pregunta es, ¿en qué estás invirtiendo tu tiempo? Muchas veces las redes sociales, los celulares, el internet, el trabajo u otras distracciones consumen nuestro tiempo, nuestro valioso tiempo. Y nos olvidamos que el mejor lugar para invertir el tiempo es estar en la presencia de Dios. ¿Hace cuánto que tú no has leído la Biblia? ¿Hace cuánto que tú no has ayunado? ¿Hace cuánto que tú no has orado? Jesús en una ocasión le dijo a sus discípulos, ¿no habéis podido orar una hora? De 24 horas al día, Dios nos demanda una hora para estar con Él. En una ocasión Pablo le dijo a Timoteo, pelea la batalla de la fe, echa mano a la vida eterna. En pocas palabras, toma tiempo para buscar a Dios, porque el tiempo que tú dediques para Dios en esta tierra, Él te recompensará en los cielos y te dirá, ven, buen siervo y fiel, en lo poco me fuiste fiel, en lo mucho te pondré. Entra al gozo de tu Señor. Jesús en una ocasión dijo, no os hagáis tesoros en la tierra, donde la polilla y el orín corrompen, donde los ladrones minan y hurtan, mas haceos tesoros en el cielo, donde ni la polilla ni el orín corrompe, y donde ladrones no minan ni hurtan. Porque donde estuviere vuestro tesoro, ahí está vuestro corazón. Tú decides en dónde quieres invertir tu tiempo.

Este es un tiempo especial, un tiempo del derramamiento del Espíritu Santo sobre toda esta nación, pero también sobre todo el continente. Y yo quiero que en este canto tú le digas al Señor,

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4: Hola, bendición, te bendigo en el Señor y creo y espero que hoy seas bendecido en Dios y que las promesas de Dios se cumplan en tu vida. Voy a estar hablando lo que estuve hablando los últimos dos días sobre Génesis capítulo 15, cuando Dios se le aparece a Abraham. Y el tema es: Dios cumplirá su propósito en tu vida. Cuando tú lees Génesis capítulo 15, aprende muchas cosas. Pero hoy quiero señalar las tres principales cosas que podemos aprender. Lo primero que aprende en Génesis 15 es que Dios es tu escudo y Dios es tu bendición. Que más allá de recibir una bendición de Dios, Dios mismo se convierte en tu bendición. Es lo primero que aprende: yo soy tu escudo, yo soy tu bendición. Lo segundo que quiero abundar un poco, que puedes aprender en Génesis 15, es que Dios lleva a Abraham afuera y le dice: mira las estrellas si las puedes contar. Y Abraham trata de contar algo incontable. Y Dios lo pone a ver cosas más allá de su realidad, cosa que rompe lo finito y lo pone a ver lo infinito. Y le dice: mira las estrellas si las puedes contar. Y esto significa que la fe se activa cuando puedes ver más allá de tu realidad. Es lo segundo que aprende de Génesis 15. Tu fe se activa cuando aprendes a ver más allá de tu realidad. En el verso 5 y 6 dice: mira ahora los cielos, así será tu descendencia. Y creyó a Jehová Abraham, le creyó a Dios mirando las estrellas. Abraham estaba viviendo su esterilidad, un estancamiento. No podía tener hijo. Su esposa Sarai era estéril. Pero Dios le cambia la expectativa a Abraham, hablándole y poniéndolo a mirar más allá de su realidad. Hoy Dios va a cambiar tu expectativa de sequía, de esterilidad, de estancamiento, y te va a centrar, Dios, y te va a enfocar para que miren más allá de tu realidad, para que vean lo que va a ser el Todopoderoso. No te detenga en lo que hoy no tienes, no te detenga en lo que hoy no puedes hacer, no te detenga en lo que hoy te hace falta. Mira más allá de tu realidad. Dios tiene planes contigo inimaginables, planes tan poderosos que al que tú se lo cuente te llamará loca o loco, pero así es Dios. Abraham, Dios lo saca de su lógica natural para introducirlo en una visión sobrenatural. Y es lo que Dios va a hacer contigo. Dios te va a sacar de tu lógica natural para introducirte en una visión sobrenatural, porque Dios cumplirá su propósito contigo. Ese es algo que debe de repetirlo. Dios cumplirá su propósito conmigo. Repítelo, escríbelo allí en el chat. Dios cumplirá su propósito conmigo. Dios no te hablará según tu condición actual, sino según tu destino. Aleluya. La fe no ignora la realidad, pero decide creerle más a Dios que a la realidad que está experimentando. La fe no nace de lo que ves, nace de lo que Dios te muestra. Escúchalo, la fe no se produce por lo que ve, se produce por lo que Dios te muestra. Por eso es que Dios le muestra a Abraham los cielos y le muestra a Abraham estrella. Abraham miraba esterilidad, pero Dios le muestra estrella. Y la fe no nace de lo que ve, la fe nace de lo que Jehová te revela en sueño, en visión o en tu corazón. Abraham no tenía hijos, pero empezó a contar estrella. Tú no tienes todavía el milagro, digámoslo así, pero hay un Dios que te comienza a mostrar el final y que comienza a mostrarte cosas nuevas y cosas frescas. Y quiero concluir con esto. Lo tercero que aprende en Génesis 15 es lo siguiente: el pacto de Dios no depende de tu perfección. Primero, yo soy tu escudo y tu bendición. Segundo, tu fe va a cambiar según cuando mire las estrellas. Es algo que debe de guardar en tu corazón, debe de guardar. La fe se activa cuando puede ver más allá de tu realidad. Y lo tercero es, el pacto de Dios no depende de tu perfección, sino de tu fidelidad, de tu obediencia y de tu fe. Eso es poderoso, porque no depende de mi perfección. Los cumplimientos de Dios en mi vida no dependen de mi perfección ni de mi fuerza, sino de mi obediencia, de mi fidelidad. Por eso en el verso 9 y 18, Dios le habla a Abraham de esto. En ese pasaje ocurre algo poderoso. Dios establece un pacto con Abraham, pero en un lugar de que ambos pasen por el sacrificio. Escucha esto. Como era de costumbre, solo Dios pasa en forma de fuego, pero Abraham tuvo que poner un sacrificio. Abraham puso un sacrificio y Dios puso un fuego. Fíjate que Dios no pone fuego hasta que Abraham no pone sacrificio. Dios está esperando tu acción para él reaccionar. Dios está esperando que le crea para él manifestarse. Alabado sea Dios. Dios toma la responsabilidad completa del cumplimiento del pacto con Abraham, porque él le dice: yo hago pacto contigo. No es Abraham que hace pacto con Dios, es Dios que hace pacto con Abraham, porque no descansa el cumplimiento de Dios en tu perfección, sino en tu obediencia a su fidelidad. No es tu perfección lo que sostiene la promesa, no es tu perfección lo que sostiene el cumplimiento, es la fidelidad de Dios que decide cumplir lo que Dios dijo que va a cumplir. Hay cosas que Dios prometió que no dependerán de ti, dependerán de Él. Debe de entenderlo. Hay cosas que Dios te promete que no dependen de ti, sino dependen de su poder, de su fidelidad, de su gracia, de su bondad. Dios no solo te hizo una promesa, Dios se comprometió consigo mismo. ¿Para qué? para cumplir esa promesa. Y aunque Abraham dudó en momentos, y aunque Abraham falló en momentos, Dios nunca canceló su pacto. Tus debilidades y tus fallas no cancelan el pacto de Dios. Dios dice: yo cumpliré en ti mi propósito. Aunque hoy te sientas que no está ocurriendo lo que Dios te dijo, aunque tus ojos no están observando la visión de Dios, aunque no estás abrazando aquello que Dios te dijo, aunque como Abraham te han pasado los años desde la última vez que Dios habló de algo y nunca se cumplió. Abraham duró 15 años, 25 años esperando eso. Yo quiero que sepas que el pacto y la promesa de Dios no han sido canceladas. Dios sigue cumpliendo. Y aunque tú falles y aunque haya pasado proceso difícil, Dios seguirá siendo fiel. Génesis 15 no es solo una historia revelada a un hombre. Génesis 15, Dios mostrando que Él se compromete a sí mismo para cumplir en nosotros lo que salió de la boca de Dios. Dios te dice: no tenga miedo, mi hermana, mi hermano, no tenga miedo, mi hija, no tenga miedo, dice Dios. Yo soy tu escudo, yo soy tu bendición. Cuando no veas nada, Dios te mostrará más allá de tus dudas. Dios te mostrará más allá de tu realidad, de tu entorno, porque Dios sigue siendo fiel. Dios sigue siendo el Dios que cumple promesas. Él no ha cancelado su propósito contigo. Las críticas de otros, las opiniones torcidas de los demás, la persecución de alguien, el que alguien ponga en tela de juicio tu llamado, el que alguien mande carta para que cierren tus puertas, el que alguien hable mal de ti en las redes, el que un concilio se disponga a darte carta roja, nada de esto cancela la promesa y el propósito de Dios. No hay hombre en la tierra que cancele el propósito de Dios en tu vida. Ni concilio, ni gobierno, ni poder político, ni poder del dinero. No tema, dice Dios. Yo soy tu escudo. Mira otra vez. Porque Dios te dice: tu historia no va a terminar con esterilidad. Tu historia va a terminar con cumplimiento. Tu historia no va a terminar con esterilidad. Tu historia va a terminar como Abraham, con cumplimiento. El Espíritu Santo te dice: yo soy tu escudo, yo soy tu fortaleza, y yo haré que tu historia, tu vida, no termine en esterilidad, sino en cumplimiento. Palabra de Dios para ti. Dios te bendiga. Que tenga un día lleno de la gracia de Dios y de la paz de Cristo. Bendiciones.

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El tiempo. Alguien en una ocasión inspirado por el Espíritu Santo escribió esto: aprovechando bien el tiempo porque los días son malos. Eclesiastés 5:16. Existe algo que he comprendido muy bien en esta vida. Desde que nacemos del vientre de nuestra madre, el tiempo también nace junto con nosotros. Y desde ese día empieza a andar con nosotros. Todos los seres humanos en este mundo nos detendremos a descansar y esperar en el transcurso de la vida. Pero el tiempo nunca se detendrá. El tiempo siempre seguirá avanzando sin detenerse. ¿Alguna vez oíste esa famosa frase que dice: el tiempo es oro? Me imagino que sí. Sí, el tiempo es oro. Cada minuto que pasa es un minuto menos en el reloj de nuestra valiosa vida. El ciclo de esta vida es nacer, crecer, reproducirse y morir. Todo esto está enlazado con el tiempo. La pregunta es: ¿en qué estás invirtiendo tu tiempo? Muchas veces las redes sociales, los celulares, el internet, el trabajo u otras distracciones consumen nuestro tiempo, nuestro valioso tiempo. Y nos olvidamos que el mejor lugar para invertir el tiempo es estar en la presencia de Dios. ¿Hace cuánto que tú no has leído la Biblia? ¿Hace cuánto que tú no has ayunado? ¿Hace cuánto que tú no has orado? Jesús en una ocasión le dijo a sus discípulos: ¿no habéis podido orar una hora? De 24 horas al día, Dios nos demanda una hora para estar con Él. En una ocasión Pablo le dijo a Timoteo: pelea la batalla de la fe, echa mano a la vida eterna. En pocas palabras, toma tiempo para buscar a Dios, porque el tiempo que tú dediques para Dios en esta tierra, Él te recompensará en los cielos y te dirá: ven, buen siervo y fiel, en lo poco me fuiste fiel, en lo mucho te pondré. Entra al gozo de tu Señor. Jesús en una ocasión dijo: no os hagáis tesoros en la tierra, donde la polilla y el orín corrompen, donde los ladrones minan y hurtan, mas haceos tesoros en el cielo, donde ni la polilla ni el orín corrompe, y donde ladrones no minan ni hurtan. Porque donde estuviere vuestro tesoro, ahí está vuestro corazón. Tú decides en dónde quieres invertir tu tiempo.

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Muy buenos días, mis queridos hermanos, y bienvenidos a todos a nuestro devocional diario. Después de haber estado unos días con un hermoso grupo de hermanos que ya conocíamos de otros viajes que hemos realizado a otras partes, hemos estado en Turquía visitando lugares tan maravillosos como la antigua ciudad de Éfeso, Laodicea, Esmirna, Pérgamo, Capadocia, lugares realmente extraordinarios donde hay mucha historia bíblica que contar. Damos gracias al Señor, como siempre, que Él guarda nuestra salida y nuestra entrada. Y aquí estoy, una vez más, con todos ustedes, para compartirles el devocional de hoy, que va a estar basado en la carta a los Hebreos, concretamente en el capítulo 11, a partir del verso 24, la palabra del Señor nos dice lo siguiente. Por la fe Moisés, hecho ya grande, rehusó llamarse hijo de la hija de Faraón, escogiendo antes ser maltratado con el pueblo de Dios que gozar de los deleites temporales del pecado, teniendo por mayores riquezas el vituperio de Cristo que los tesoros de los egipcios, porque tenía puesta la mirada en el galardón. Como bien saben ustedes, Moisés es uno de los personajes más importantes de la historia bíblica. Fue el instrumento que el Señor utilizó durante mucho tiempo para sacar a su pueblo de Egipto de la esclavitud, conducirlo por medio del desierto, con la idea de llevarlos a la tierra de Canaán, la tierra que fluye leche y miel. Fue un hombre realmente extraordinario. La vida de Moisés la podríamos dividir en tres grandes bloques de 40. 40 años en Egipto, 40 años en el desierto y 40 años pastoreando, dirigiendo al pueblo de Israel. Fue salvado milagrosamente cuando era un pequeño niño, un bebé de escasos unos meses. Fue criado por la hija del faraón. Durante sus primeros 40 años vivió cómodamente, no le faltó absolutamente de nada, aunque él no era egipcio. Su hermana Miriam lo observó y sabía perfectamente que iba a estar bien cuidado por la hija del faraón. Cuando ya cumplió 40 años, salió a dar una vuelta por Egipto y todos conocemos un poco la historia de este grandísimo hombre de Dios. Hay un momento en el que él toma una decisión, para algunos sin sentido, pero fue una decisión acertada. La Biblia dice que él se identificó con el pueblo que sufría. Al fin y al cabo, él era de ese pueblo. La palabra de Dios nos enseña que él rechazó todos los, los derechos, todos los privilegios que tenía por haber sido criado en la corte del faraón, porque tomó una decisión y fue la de identificarse con el pueblo de Israel, y sufrir como uno más de ellos. Y la palabra de Dios nos enseña que Dios lo utilizó de una manera extraordinaria. Él sabía que Egipto le podía proporcionar una vida cómoda, placentera, sin ningún tipo de necesidad de nada, ni de ropa, ni de comida, pero sin embargo él rechazó todo eso por amor a su pueblo. Hermanos queridos, ¿no les suena esto algo muy parecido a lo que hizo el Señor Jesucristo por nosotros, el cual se despojó de toda su gloria para venir aquí a sufrir, a morir por nosotros, ocupando nuestro lugar en la cruz del Calvario, con el objetivo de sacarnos de la esclavitud, pero no de una esclavitud tal vez física como Moisés sacó a su pueblo de Egipto, de la esclavitud bajo el yugo de Faraón, sino sacarnos de las garras del pecado, sacarnos de las garras de Satanás y llevarnos a su presencia. Lógicamente, estamos en este peregrinaje rumbo hacia nuestro destino eterno, que es la Nueva Jerusalén, la ciudad de oro, la recompensa eterna que Dios le proporcionará a todos aquellos que han sido fieles hasta la muerte. Hermanos queridos, Moisés fue un hombre muy utilizado por el Señor. No logró entrar en la tierra prometida por detalles que ahora no tengo tiempo para compartirles, pero sabemos que nuestro Señor Jesucristo, el cual murió y resucitó al tercer día, Él sí nos va a poder conducir a nuestra morada eterna, porque Él venció a Satanás. Su victoria es nuestra victoria, y la recompensa, el galardón, la corona está preparada para todos aquellos que aman al Señor y están preparados para recibirle. Estamos en una peregrinación por este planeta Tierra. Unos viviremos más, otros menos, pero sea como sea, seamos fieles hasta la muerte. No estemos tan pendientes de las vanidades de este mundo, que son efímeras,
son pasajeras, nada permanece. Estamos viviendo tiempos de cambios. Vienen probablemente tiempos de persecución para la iglesia, para los creyentes. Ya han comenzado esos tiempos de persecución en otras latitudes y seguramente en algún momento también nos tocará a nosotros de una u otra manera. Por lo tanto, no estemos tan aferrados a las cosas de este mundo, que hoy las tienes y mañana las puedes perder. Pongamos la mirada y la confianza únicamente en nuestro buen Dios, el cual ha prometido estar con nosotros todos los días hasta el fin del mundo. Sabemos que el mundo se ha vuelto loco, por decirlo de alguna manera. Las noticias nos asaltan, nos golpean cada día, todas negativas, tratando de asustar, tratando de meter miedo, que es una de las herramientas, es una de las armas favoritas del diablo. Siempre ha intentado meterle miedo al hombre. Cuando no es una cosa, es otra. Ahora estamos oyendo en la televisión noticias tremendas y sabemos que el mundo irá de mal en peor. El Señor Jesucristo ya lo dijo muy claramente en uno de sus grandes mensajes. Lo encontramos en Mateo capítulo 24. La maldad irá en aumento. Y vemos que la maldad no está disminuyendo. La corrupción, la inmoralidad, los hurtos, los robos, las guerras no van cada vez a menos, sino al contrario. Cada vez todo va a peor. Y en medio de esta sociedad caótica y enferma, lo quieran reconocer, lo quieran admitir algunos o no, nosotros tenemos que seguir brillando. Dice la Biblia que tenemos que ser la luz del mundo, luz que quieren apagar. Somos la sal de la tierra. Nuestras voces no quieren ser oídas en muchos ambientes. Pero hermanos queridos, esto no es nada nuevo. No tenemos que sorprendernos del fuego de prueba que nos ha sobrevenido, como si alguna cosa extraña estuviera aconteciendo, sino más bien gozaos y alegraos, porque esto significa de que las profecías se están cumpliendo. Lo que dijeron los apóstoles, el mismo Señor Jesucristo, los profetas del Antiguo Testamento, todo se está cumpliendo. Y tenemos que estar preparados para tiempos de cambio. Se aproximan, vienen cambios muy grandes en el mundo, en la economía, en lo espiritual, en lo social, en todo. Y la iglesia tiene que estar preparada y no perdiendo el tiempo, mirando a otras direcciones, escuchando y prestando atención a otras voces. Nuestro punto de referencia no son las redes sociales, no son las noticias, que muchas veces vienen distorsionadas, manipuladas, sacadas de contexto. Nuestro punto de referencia es la palabra de Dios, la Biblia. Ella es nuestro fundamento. Y no podemos cambiar el fundamento de la palabra de Dios por cualquier otra cosa. Hay gente que vive constantemente asustada, con nervios, llena de preocupaciones, de angustias. Nosotros no podemos vivir así, mis queridos hermanos. Sabemos que pase lo que pase y venga lo que venga y suceda lo que suceda, el Señor está con nosotros. Hemos estado hace unos días en Capadocia, donde hemos visto, sí, cosas muy impactantes, pero sobre todo tuvimos en cuenta, y por lo menos así lo compartimos, que allí es donde se tenían que ocultar, allí es donde tenían que esconderse nuestros hermanos que sufrían terribles persecuciones. Hermanos que no tenían pastores, no tenían iglesia, no tenían redes sociales, no tenían una Biblia completa. A veces recibían algún mensaje de algún apóstol, como Pedro, Pablo, Juan. Pero hermanos queridos, se mantuvieron fieles y fueron un ejemplo en aquel tiempo y para nosotros también hoy en día. Nosotros somos responsables de mantener viva y encendida la luz del Evangelio. Repito, muchos la quieren apagar. En colegios, en universidades, gobiernos enteros, naciones enteras que no quieren que hablemos. Nos prohíben compartir la palabra, nos prohíben repartir la palabra de Dios. Lo estamos viendo cada día. Pero hermanos queridos, esta es nuestra época, esta es nuestra etapa. Somos responsables ante Dios y ante el mundo de no dejarnos amedrentar ni arrastrar por la corriente de este mundo. Vamos en contra de la corriente. Nuestros principios, nuestra moral es completamente distinta. A algunos no les gusta, a algunos incluso les molesta que creamos en lo que creamos, que vivamos como vivimos. Pero nosotros no tenemos que agradar a los hombres. Eso no tiene que ser nuestra preocupación. Nuestra ocupación principal no debe ser agradar a la gente, sino agradar a Dios. Y a veces, muchas veces, la mayoría de las veces, por querer agradar a Dios, no le vamos a caer bien a los hombres. Ya lo dijo el Señor Jesucristo. Por mi causa, por mi nombre, seréis aborrecidos de todas las personas. Por lo tanto, si en tu familia, en tu puesto de trabajo, o en cualquier lugar donde vivas,
está siendo aborrecido, está siendo objeto de burla, de crítica, de menosprecio, gózate en el Señor. Gozaos y alegraos, dijo el Señor, porque vuestro galardón es grande, porque así hicieron también con nuestros hermanos y con los profetas de la antigüedad. Así que imitemos en este caso a Moisés, tomemos sabias decisiones, abandonemos, soltemos las cosas de este mundo, que son todas vanidades y no sirven absolutamente para nada. No amemos las cosas, vamos a usarlas para la extensión del reino. Sí, disfrutemos con la familia, disfrutemos de la vida, pero no nos olvidemos que estamos en tiempos difíciles, estamos viviendo tiempos peligrosos, y todavía tal vez no nos ha tocado a nosotros, pero ya nos tocará. Y ya estamos comenzando a ver cómo el diablo está moviendo las piezas y poniendo cada cosa y cada persona en su sitio para que se cumplan las profecías de las cuales hemos hablado y predicado durante años, muchos años. Pero ha llegado el momento de marcar una diferencia, de mirar al Señor y no dejarnos seducir por nada ni por nadie. El diablo está deseando que nos postremos, como le dijo al Señor: si postrado me adoras, te daré todos los reinos de la tierra. Y eso es lo que quiere el enemigo, que tú te postres, que tú claudiques, que tú rechaces la enseñanza bíblica que recibiste durante años de tu padre, de tu madre, de tu abuela, en tu congregación. Pero no lo vamos a hacer, porque tenemos que ser fieles hasta la muerte, y solamente los que perseveren hasta el fin, esos serán salvos. Te animo a orar juntamente conmigo en este día, en esta mañana que recién comienza, poniendo nuestras vidas y todo lo que vamos a hacer en las manos de nuestro buen Dios. Padre Celestial, gracias por tu promesa de que tú estarás con nosotros todos los días. Gracias, Señor, porque tú nos prometes en tu palabra cuidarnos, suplir nuestras necesidades, ayudarnos en todo momento, y pedimos, Señor, que ahora más que nunca tú estés con nosotros. Ayúdanos, Señor, bendícenos, provee en abundancia toda necesidad de tu amada iglesia. Y queremos, Señor, servirte y honrarte como tú te mereces y como ya hemos decidido hace muchos años servirte. Guíanos en este día y que guardemos siempre tu palabra y que atesoremos tu presencia en nuestros corazones y que no dejemos que tapen nuestras bocas ni apaguen la luz que tú has puesto en nosotros. Ponemos este día en tus manos con acción de gracias en el nombre de Jesús. Dios les bendiga, mis queridos hermanos. Bendiciones para todos ustedes. Si no se han suscrito a nuestro canal de YouTube, háganlo. Se llama Centro Evangélico Vida Nueva. No pongan mi nombre en ningún canal, porque yo no tengo ningún canal a mi nombre. Son canales falsos. El único canal oficial es Centro Evangélico Vida Nueva. Todo lo que salga de ahí no tiene nada que ver con nosotros. No tenemos canales a nivel personal. Eso se lo dejamos a otro tipo de personas. Nosotros tenemos el canal de nuestro ministerio, repito, Centro Evangélico Vida Nueva, en Facebook, en YouTube y en Instagram. Pronto estaremos, Dios mediante, por Guatemala, donde el pastor Jeremías me ha comunicado que ya no hay más plaza, ya no hay más lugar. Oremos para que el Señor tal vez provea un lugar más grande o podamos poner pantallas en el exterior. En fin, creo que va a ser un tiempo en el mes de junio realmente extraordinario. Dios les bendiga, nos veremos nuevamente mañana, si Dios lo permite, en el siguiente devocional.

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el tiempo. Alguien en una ocasión inspirado por el Espíritu Santo escribió esto: aprovechando bien el tiempo porque los días son malos. Eclesiastés 5:16. Existe algo que he comprendido muy bien en esta vida. Desde que nacemos del vientre de nuestra madre, el tiempo también nace junto con nosotros. Y desde ese día empieza a andar con nosotros. Todos los seres humanos en este mundo nos detendremos a descansar y esperar en el transcurso de la vida. Pero el tiempo nunca se detendrá. El tiempo siempre seguirá avanzando sin detenerse. ¿Alguna vez oíste esa famosa frase que dice: el tiempo es oro? Me imagino que sí. Sí, el tiempo es oro. Cada minuto que pasa es un minuto menos en el reloj de nuestra valiosa vida. El ciclo de esta vida es nacer, crecer, reproducirse y morir. Todo esto está enlazado con el tiempo. La pregunta es: ¿en qué estás invirtiendo tu tiempo? Muchas veces las redes sociales, los celulares, el internet, el trabajo u otras distracciones consumen nuestro tiempo, nuestro valioso tiempo. Y nos olvidamos que el mejor lugar para invertir el tiempo es estar en la presencia de Dios. ¿Hace cuánto que tú no has leído la Biblia? ¿Hace cuánto que tú no has ayunado? ¿Hace cuánto que tú no has orado? Jesús en una ocasión le dijo a sus discípulos: ¿no habéis podido orar una hora? De 24 horas al día, Dios nos demanda una hora para estar con Él. En una ocasión Pablo le dijo a Timoteo: pelea la batalla de la fe, echa mano a la vida eterna. En pocas palabras, toma tiempo para buscar a Dios, porque el tiempo que tú dediques para Dios en esta tierra, Él te recompensará en los cielos y te dirá: ven, buen siervo y fiel, en lo poco me fuiste fiel, en lo mucho te pondré. Entra al gozo de tu Señor. Jesús en una ocasión dijo: no os hagáis tesoros en la tierra, donde la polilla y el orín corrompen, donde los ladrones minan y hurtan, mas haceos tesoros en el cielo, donde ni la polilla ni el orín corrompe, y donde ladrones no minan ni hurtan. Porque donde estuviere vuestro tesoro, ahí está vuestro corazón. Tú decides en dónde quieres invertir tu tiempo.

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1: Hay algo curioso del Wi-Fi. No lo vemos, no lo podemos tocar, a veces ni entendemos cómo funciona, pero cuando nos conectamos correctamente, empieza a llegar lo que necesitamos y nos ponemos como felices, ¿verdad? Y eso me hizo pensar en Dios. Y usted dirá, ¿pero por qué, William? Porque mucha gente dice, si no lo veo, ¿cómo sé que está? Si no lo siento, ¿cómo sé que me escucha? Ahora sí está conmigo, porque a veces hay tanto silencio. ¿Sabe una cosa? Hay señales que no se ven, se experimentan, como el Wi-Fi. Tú no ves el viento, pero ves los árboles moverse. Tú no ves el amor, pero sabes cuando te abraza el alma. Y no siempre ves a Dios, pero cuando Él entra, algo cambia. Hay fuerzas que regresan, hay paz que aparece en medio del caos, hay puertas que se van a abrir, hay lágrimas que van a sanar y hay noches que no te van a destruir, porque Dios, aunque invisible, sigue siendo real. Y la Biblia dice, pues por fe andamos, no por vista. En 2 Corintios 5:7 dice esto. Entonces lo que yo veo es que la fe es conexión que muchos han perdido por querer depender solo de lo que se ve, sí, de lo visible. Y aquí está el detalle. No es que Dios se haya ido, es que muchos están desconectados. Hay que buscar la red. ¿Sabes cómo se llama esa red? Oración. ¿Y sabes cuál es la contraseña? Fe. Y para que esa señal esté fortalecida, tienes que tener obediencia. Eso va a fortalecer la señal. En Jeremías 33:3, en nuestro manual de instrucciones, en la palabra de Dios dice, pregúntame y te responderé, y te enseñaré cosas grandes y ocultas que tú no conoces. Es poderoso, porque Dios sigue disponible, no está fuera de cobertura, no está demasiado lejos, no está apagado. Y quizá hoy lo que necesitas no es correr más, sino reconectarte. Porque cuando te conectas con Dios, recibes dirección cuando estás perdido, fuerza cuando estás cansado y esperanza cuando todo parece roto. Dios es como esa señal invisible, no siempre la ves, pero cuando estás cerca de Él, sabes que sigue ahí. Hoy te invito a acercarte a Él, a buscar la señal, a buscar esa red, a levantar tu oración, porque tal vez el milagro que necesitas no depende de que Dios te encuentre a ti, no, es que tú vuelvas a conectarte con Él. Padre, en el nombre de Jesús, hoy te pedimos que nos reconectes contigo. Cuando la vida nos llene de ruido, recuérdanos tu voz. Cuando venga la duda a debilitarnos, te pido en el nombre de Jesús que fortalezcas la fe de la persona que me está escuchando. Y aunque no siempre te podamos ver, ayúdanos a confiar en que sigues obrando en medio de nosotros, en el poderoso nombre de Jesús. Amén. Y recuerda, hoy es 12 de mayo, martes. 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Adquiere tu libro ahí en Panamericana y nos vemos. Yo te firmo el libro con la ayuda de Dios y de pronto nos tomamos también la foto, ¿por qué no? Te mando un abrazo y que Dios te bendiga. Ahí nos vemos si Dios no lo permite.
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4: Salomón dice, del corazón mana que la vida. Todo lo que tú vas a necesitar va a venir del corazón. Así que si hay algo que debes de cuidar, es tu corazón. Cuando tu corazón se daña, para ti todo está dañado. Cuando tu corazón se llena de rencor, de odio, comienzas a tener palabras de rencor y de odio. Por eso, sobre toda cosa guardada, guarda tu corazón.
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El tiempo. Alguien en una ocasión inspirado por el Espíritu Santo escribió esto: aprovechando bien el tiempo porque los días son malos. Eclesiastés 5:16. Existe algo que he comprendido muy bien en esta vida. Desde que nacemos del vientre de nuestra madre, el tiempo también nace junto con nosotros. Y desde ese día empieza a andar con nosotros. Todos los seres humanos en este mundo nos detendremos a descansar y esperar en el transcurso de la vida. Pero el tiempo nunca se detendrá. El tiempo siempre seguirá avanzando sin detenerse. ¿Alguna vez oíste esa famosa frase que dice: el tiempo es oro? Me imagino que sí. Sí, el tiempo es oro. Cada minuto que pasa es un minuto menos en el reloj de nuestra valiosa vida. El ciclo de esta vida es nacer, crecer, reproducirse y morir. Todo esto está enlazado con el tiempo. La pregunta es: ¿en qué estás invirtiendo tu tiempo? Muchas veces las redes sociales, los celulares, el internet, el trabajo u otras distracciones consumen nuestro tiempo, nuestro valioso tiempo. Y nos olvidamos que el mejor lugar para invertir el tiempo es estar en la presencia de Dios. ¿Hace cuánto que tú no has leído la Biblia? ¿Hace cuánto que tú no has ayunado? ¿Hace cuánto que tú no has orado? Jesús en una ocasión le dijo a sus discípulos: ¿no habéis podido orar una hora? De 24 horas al día, Dios nos demanda una hora para estar con Él. En una ocasión Pablo le dijo a Timoteo: pelea la batalla de la fe, echa mano a la vida eterna. En pocas palabras, toma tiempo para buscar a Dios, porque el tiempo que tú dediques para Dios en esta tierra, Él te recompensará en los cielos y te dirá: ven, buen siervo y fiel, en lo poco me fuiste fiel, en lo mucho te pondré. Entra al gozo de tu Señor. Jesús en una ocasión dijo: no os hagáis tesoros en la tierra, donde la polilla y el orín corrompen, donde los ladrones minan y hurtan, mas haceos tesoros en el cielo, donde ni la polilla ni el orín corrompe, y donde ladrones no minan ni hurtan. Porque donde estuviere vuestro tesoro, ahí está vuestro corazón. Tú decides en dónde quieres invertir tu tiempo.

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4: ¿Cómo convertirnos en hombres o mujeres de fe? En esta serie que iniciamos el día de ayer, compartíamos la primera clave. Permítame hoy compartirle la segunda. Estamos mirando un salmo, el Salmo capítulo 27, escrito por un hombre que figura entre los héroes de la fe, que está en Hebreos capítulo 11, y nos estamos basando en el Salmo capítulo 27, un salmo escrito por una persona que figura entre los héroes de la fe, y ese es David, un hombre común y corriente, como usted y como yo. Un hombre que le falló a Dios, que la tentación le venció, pero se arrepintió, Dios lo levantó. También pasó por momentos muy duros de pruebas, inclusive sufrió ataques fuertes de depresión. Y eso lo deja ver en muchos de sus escritos. Pero lo más importante de todo es que aprendió a vencer cada situación difícil que se le presentó en el camino. Y poco a poco se fue formando como un hombre de fe. ¿Cómo lo hizo? ¿Qué hacía? Pues eso es lo que estamos estudiando. El capítulo 27 del libro de los Salmos nos deja ver eso, el cómo. Ayer mirábamos los primeros tres versículos y descubríamos la primera clave. Permítame el día de hoy mirar una vez más este capítulo y descubrir la segunda clave, exactamente en el verso 4, verso 5 y verso 6 del Salmo 27. Dice David en este salmo: una sola cosa le pido al Señor. Y luego dice que es lo único que él persigue. Mire, esas dos frases me habla del enfoque que tenía David. Para él, solo una cosa era lo más importante, lo más valioso y lo que marcaba relevancia, y era habitar en la casa del Señor todos los días de su vida. ¿Para qué quería David estar todos los días en la casa del Señor? Dice este salmo que él quería estar allí para contemplar la hermosura del Señor y recrearse en su templo. Mire, David era un adorador por excelencia, y esa era parte de su estrategia contra la tristeza y contra la depresión.
5: Es más, David sabía muy bien del poder que había en la presencia del Señor, del poder que había en alabarlo, en adorarlo, en contemplar su hermosura. Recordemos que muchos años atrás, el rey Saúl era atormentado por un demonio y David era llamado al palacio para tocar el arpa, para adorar a Dios. Y cuando David empezaba a adorar, empezaba a tocar, dice que el espíritu que atormentaba al rey Saúl se iba. Y David era muy consciente de esa experiencia que había tenido años atrás. Así que él tenía muy claro el poder que había en la presencia de Dios, el poder que había en la adoración a Dios. Y permítame ir un poco más allá. David sabía, con todas esas experiencias que había tenido, que las victorias se ganaban en la presencia de Dios, con un corazón adorador a Dios. Y por esa razón él decía: solo una cosa le pido al Señor, y solo una cosa persigo, y es habitar en la casa del Señor y estar todos los días en su presencia, porque quiero contemplar la hermosura de Dios, quiero recrearme en el templo de Dios. Y escuche lo que sigue diciendo más adelante: porque en el día de la aflicción Él me resguardará en su morada. Y luego dice: el amparo de la protección de su tabernáculo me protegerá. Y me gusta muchísimo como lo dice esta versión. Dice: cuando esté en peligro, Él me protegerá en su casa. Él me esconderá bajo su techo y me llevará a un lugar seguro. Mire, mi amiga y mi amigo, la segunda clave que hizo a David un hombre de fe era que él sabía cuál era el lugar donde podía acudir en los momentos más difíciles de su vida. Si un enemigo se levantaba, sabía quién era su protector y a dónde podía refugiarse. Igual cuando enfrentaba momentos de tristeza profunda, sabía que su refugio era Dios, era la presencia de Dios. Por eso para David, eso era lo más importante y era lo único que le pedía a Dios, estar siempre en la presencia de Dios. Porque él sabía que la victoria solo se podía obtener de la mano de Dios. Y que en los momentos de soledad, en los momentos de tristeza, era solo la presencia de Dios la que podía darle paz espiritual. Le pregunto, mi amiga y mi amigo, ¿qué está enfrentando el día de hoy? ¿Cuál es la situación más difícil por la que está pasando? Quiero invitarle para que enfrente esa situación hoy con fe, así como la tenía David. Pero esa fe, la fe de David, solo se consigue en la presencia de Dios. Y escucha lo que dice el verso 6: el Señor me ayudará a derrotar a los enemigos que me rodean. Mire, David era un hombre de fe, porque sabía cuál era el lugar seguro donde podía refugiarse, porque sabía que las batallas se ganaban en la presencia de Dios. Permítame cerrar este devocional haciendo la siguiente pregunta: cuando usted tiene problemas, ¿hacia dónde corre? ¿En dónde busca refugio? Recuerde siempre que la segunda clave que hizo a David un hombre de fe era que él tenía claro cuál era el lugar donde podía refugiarse, y ese lugar era Dios. Le invito para que juntos hagamos una oración. Señor, te damos muchas gracias por este tiempo que tú nos regalas para hablar contigo. Señor, gracias por cada persona que se une en esta oración. Señor, gracias porque tú eres nuestra torre fuerte, porque tú eres el lugar donde podemos estar seguros. Hoy, Señor, somos conscientes que nuestro único refugio eres tú. Señor, perdónanos cuando confiamos más en el hombre, en el dinero, en las posesiones, en el conocimiento, en tantas cosas, Señor, y te dejamos de un lado. Perdónanos. Hoy entendemos que nuestro único refugio eres tú, y en ti estamos seguros. Señor, oramos por cada uno de nuestros amigos, de nuestras amigas. levántalos el día de hoy como hombres, como mujeres de fe. Abrimos nuestro corazón delante de ti y hoy te reconocemos como nuestro Señor y como nuestro Salvador.

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el tiempo. Alguien en una ocasión inspirado por el Espíritu Santo escribió esto: aprovechando bien el tiempo porque los días son malos. Eclesiastés 5:16. Existe algo que he comprendido muy bien en esta vida. Desde que nacemos del vientre de nuestra madre, el tiempo también nace junto con nosotros. Y desde ese día empieza a andar con nosotros. Todos los seres humanos en este mundo nos detendremos a descansar y esperar en el transcurso de la vida. Pero el tiempo nunca se detendrá. El tiempo siempre seguirá avanzando sin detenerse. ¿Alguna vez oíste esa famosa frase que dice: el tiempo es oro? Me imagino que sí. Sí, el tiempo es oro. Cada minuto que pasa es un minuto menos en el reloj de nuestra valiosa vida. El ciclo de esta vida es nacer, crecer, reproducirse y morir. Todo esto está enlazado con el tiempo. La pregunta es: ¿en qué estás invirtiendo tu tiempo? Muchas veces las redes sociales, los celulares, el internet, el trabajo u otras distracciones consumen nuestro tiempo, nuestro valioso tiempo. Y nos olvidamos que el mejor lugar para invertir el tiempo es estar en la presencia de Dios. ¿Hace cuánto que tú no has leído la Biblia? ¿Hace cuánto que tú no has ayunado? ¿Hace cuánto que tú no has orado? Jesús en una ocasión le dijo a sus discípulos: ¿no habéis podido orar una hora? De 24 horas al día, Dios nos demanda una hora para estar con Él. En una ocasión Pablo le dijo a Timoteo: pelea la batalla de la fe, echa mano a la vida eterna. En pocas palabras, toma tiempo para buscar a Dios, porque el tiempo que tú dediques para Dios en esta tierra, Él te recompensará en los cielos y te dirá: ven, buen siervo y fiel, en lo poco me fuiste fiel, en lo mucho te pondré. Entra al gozo de tu Señor. Jesús en una ocasión dijo: no os hagáis tesoros en la tierra, donde la polilla y el orín corrompen, donde los ladrones minan y hurtan, mas haceos tesoros en el cielo, donde ni la polilla ni el orín corrompe, y donde ladrones no minan ni hurtan. Porque donde estuviere vuestro tesoro, ahí está vuestro corazón. Tú decides en dónde quieres invertir tu tiempo.

0: aleluya, aleluya. Cuando llegó el día del Pentecostés, estaban todos juntos, unánimes, como estamos en este momento. Y de repente se escuchó en el cielo un viento recio que soplaba en la tierra,
1: el cual llenó toda la casa donde estaban sentados. Gloria a Dios.
2: Y se le aparecieron lenguas como de fuego.

0: y el Espíritu Santo le entregó nuevas lenguas de fuego, conforme a lo que el Espíritu le daba que hablase. ¡Aleluya!
1: ¡Aleluya! Y en este momento, el mismo viento que sopló aquella vez, sopla en este momento acá. Mientras tú le adoras, Él se va a manifestar. Mientras tú le llames, Él se va a manifestar. Mientras, si le llamas, Él se manifiesta.

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1: La vida de adoración, cuando depende del estado emocional del adorador, es casi aniquilada cuando llegan los momentos difíciles. 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

0: adorar en medio de tus lágrimas y en medio de tus pruebas. 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
3: Hola, bendición, te bendigo en el Señor y creo y espero que hoy seas bendecido en Dios y que las promesas de Dios se cumplan en tu vida. Voy a estar hablando lo que estuve hablando los últimos dos días sobre Génesis capítulo 15, cuando Dios se le aparece a Abraham. Y el tema es: Dios cumplirá su propósito en tu vida. Cuando tú lees Génesis capítulo 15, aprende muchas cosas. Pero hoy quiero señalar las tres principales cosas que podemos aprender. Lo primero que aprende en Génesis 15 es que Dios es tu escudo y Dios es tu bendición. Que más allá de recibir una bendición de Dios, Dios mismo se convierte en tu bendición. Y lo primero que aprende: yo soy tu escudo, yo soy tu bendición. Lo segundo que quiero abundar un poco, que puedes aprender en Génesis 15, es que Dios lleva a Abraham afuera y le dice: mira las estrellas si las puedes contar. Y Abraham trata de contar algo incontable. Y Dios lo pone a ver cosas más allá de su realidad, cosa que rompe lo finito y lo pone a ver lo infinito. Y le dice: mira las estrellas si las puede contar. Y esto significa que la fe se activa cuando puedes ver más allá de tu realidad. Es lo segundo que aprende de Génesis 15. Tu fe se activa cuando aprendes a ver más allá de tu realidad. En el verso 5 y 6 dice: mira ahora los cielos, así será tu descendencia. Y creyó a Jehová Abraham, le creyó a Dios mirando las estrellas. Abraham estaba viviendo su esterilidad, un estancamiento. No podía tener hijo. Su esposa Sarai era estéril. Pero Dios le cambia la expectativa a Abraham, hablándole y poniéndolo a mirar más allá de su realidad. Hoy Dios va a cambiar tu expectativa de sequía, de esterilidad, de estancamiento, y te va a centrar, Dios, y te va a enfocar para que mire más allá de tu realidad, para que vea lo que va a ser el Todopoderoso. No te detenga en lo que hoy no tienes. No te detenga en lo que hoy no puedes hacer. No te detenga en lo que hoy te hace falta. Mira más allá de tu realidad. Dios tiene planes contigo inimaginables, planes tan poderosos que al que tú se lo cuente te llamará loca o loco, pero así es Dios. Abraham, Dios lo saca de su lógica natural para introducirlo en una visión sobrenatural. Y es lo que Dios va a hacer contigo. Dios te va a sacar de tu lógica natural para introducirte en una

visión sobrenatural, porque Dios cumplirá su propósito contigo. Ese es algo que debe de repetirlo. Dios cumplirá su propósito conmigo. Repítelo, escríbelo allí en el chat. Dios cumplirá su propósito conmigo. Dios no te hablará según tu condición actual, sino según tu destino. ¡Ja! Aleluya. La fe no ignora la realidad, pero decide creerle más a Dios que a la realidad que está experimentando. La fe no nace de lo que ves, nace de lo que Dios te muestra. Escúchalo, la fe no se produce por lo que ve, se produce por lo que Dios te muestra. Por eso es que Dios le muestra a Abraham los cielos y le muestra a Abraham estrella. Abraham miraba esterilidad, pero Dios le muestra estrella. Y la fe no nace de lo que ve, la fe nace de lo que Jehová te revela en sueño, en visión o en tu corazón. Abraham no tenía hijos, pero empezó a contar estrella. Tú no tienes todavía el milagro, digámoslo así, pero hay un Dios que te comienza a mostrar el final y que comienza a mostrarte cosas nuevas y cosas frescas. Y quiero concluir con esto. Lo tercero que aprende en Génesis 15 es lo siguiente: el pacto de Dios no depende de tu perfección. Primero, yo soy tu escudo y tu bendición. Segundo, tu fe va a cambiar según cuando mire las estrellas. Es algo que debe de guardar en tu corazón. Debe de guardar. La fe se activa cuando puede ver más allá de tu realidad. Y lo tercero es el pacto de Dios no depende de tu perfección, sino de tu fidelidad, de tu obediencia y de tu fe. Eso es poderoso, porque no depende de mi perfección. Los cumplimientos de Dios en mi vida no depende de mi perfección ni de mi fuerza, sino de mi obediencia, de mi fidelidad. Por eso en el verso 9 y 18, Dios le habla a Abraham de esto. En ese pasaje ocurre algo poderoso. Dios establece un pacto con Abraham, pero en un lugar de que ambos pasen por el sacrificio. Escucha esto. Como era de costumbre, solo Dios pasa en forma de fuego, pero Abraham tuvo que poner un sacrificio. Abraham puso un sacrificio y Dios puso un fuego. Fíjate que Dios no pone fuego hasta que Abraham no pone sacrificio. Dios está esperando tu acción para él reaccionar. Dios está esperando que le crea para él manifestarse. Alabado sea Dios. Dios toma la responsabilidad completa del cumplimiento del pacto con Abraham, porque él le dice: yo hago pacto contigo. No es Abraham que hace pacto con Dios, es Dios que hace pacto con Abraham, porque no descansa el cumplimiento de Dios en tu perfección, sino en tu obediencia a su fidelidad. No es tu perfección lo que sostiene la promesa. No es tu perfección lo que sostiene el cumplimiento. Es la fidelidad de Dios que decide cumplir lo que Dios dijo que va a cumplir. Hay cosas que Dios prometió que no dependerán de ti, dependerán de Él. Debe de entenderlo. Hay cosas que Dios te promete que no dependen de ti, sino dependen de su poder, de su fidelidad, de su gracia, de su bondad. Dios no solo te hizo una promesa, Dios se comprometió consigo mismo. ¿Para qué? Para cumplir esa promesa. Y aunque Abraham dudó en momentos, y aunque Abraham falló en momentos, Dios nunca canceló su pacto. Tus debilidades y tus fallas no cancelan el pacto de Dios. Dios dice: yo cumpliré en ti mi propósito. Aunque hoy te sientas que no está ocurriendo lo que Dios te dijo, aunque tus ojos no están observando la visión de Dios, aunque no estás abrazando aquello que Dios te dijo, aunque como Abraham te han pasado los años desde la última vez que Dios habló de algo y nunca se cumplió. Abraham duró 25 años
esperando eso. Yo quiero que sepas que el pacto y la promesa de Dios no han sido canceladas. Dios sigue cumpliendo. Y aunque tú falles, y aunque haya pasado proceso difícil, Dios seguirá siendo fiel. Génesis 15 no es solo una historia revelada a un hombre. Génesis 15, Dios mostrando que Él se compromete a sí mismo para cumplir en nosotros lo que salió de la boca de Dios. Dios te dice: no tenga miedo, mi hermana, mi hermano, no tenga miedo, mi hija, no tenga miedo, dice Dios. Yo soy tu escudo, yo soy tu bendición. Cuando no veas nada, Dios te mostrará más allá de tus dudas. Dios te mostrará más allá de tu realidad, de tu entorno, porque Dios sigue siendo fiel. Dios sigue siendo el Dios que cumple promesas. Él no ha cancelado su propósito contigo. Las críticas de otros, las opiniones torcidas de los demás, la persecución de alguien, el que alguien ponga en tela de juicio tu llamado, el que alguien mande carta para que cierren tus puertas, el que alguien hable mal de ti en las redes, el que un concilio se disponga a darte carta roja, nada de esto cancela la promesa y el propósito de Dios. No hay hombre en la tierra que cancele el propósito de Dios en tu vida. Ni concilio, ni gobierno, ni poder político, ni poder del dinero. No tema, dice Dios. Yo soy tu escudo. Mira otra vez. Porque Dios te dice: tu historia no va a terminar con esterilidad. Tu historia va a terminar con cumplimiento. Tu historia no va a terminar con esterilidad. Tu historia va a terminar como Abraham, con cumplimiento. El Espíritu Santo te dice: yo soy tu escudo, yo soy tu fortaleza, y yo haré que tu historia, tu vida, no termine en esterilidad, sino en cumplimiento. Palabra de Dios para ti. Dios te bendiga. Que tenga un día lleno de la gracia de Dios y de la paz de Cristo. Bendiciones.

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El tiempo. Alguien en una ocasión inspirado por el Espíritu Santo escribió esto: aprovechando bien el tiempo porque los días son malos. Eclesiastés 5:16. Existe algo que he comprendido muy bien en esta vida. Desde que nacemos del vientre de nuestra madre, el tiempo también nace junto con nosotros. Y desde ese día empieza a andar con nosotros. Todos los seres humanos en este mundo nos detendremos a descansar y esperar en el transcurso de la vida. Pero el tiempo nunca se detendrá. El tiempo siempre seguirá avanzando sin detenerse. ¿Alguna vez oíste esa famosa frase que dice: el tiempo es oro? Me imagino que sí. Sí, el tiempo es oro. Cada minuto que pasa es un minuto menos en el reloj de nuestra valiosa vida. El ciclo de esta vida es nacer, crecer, reproducirse y morir. Todo esto está enlazado con el tiempo. La pregunta es: ¿en qué estás invirtiendo tu tiempo? Muchas veces las redes sociales, los celulares, el internet, el trabajo u otras distracciones consumen nuestro tiempo, nuestro valioso tiempo. Y nos olvidamos que el mejor lugar para invertir el tiempo es estar en la presencia de Dios. ¿Hace cuánto que tú no has leído la Biblia? ¿Hace cuánto que tú no has ayunado? ¿Hace cuánto que tú no has orado? Jesús en una ocasión le dijo a sus discípulos: ¿no habéis podido orar una hora? De 24 horas al día, Dios nos demanda una hora para estar con Él. En una ocasión Pablo le dijo a Timoteo: pelea la batalla de la fe, echa mano a la vida eterna. En pocas palabras, toma tiempo para buscar a Dios, porque el tiempo que tú dediques para Dios en esta tierra, Él te recompensará en los cielos y te dirá: ven, buen siervo y fiel. En lo poco me fuiste fiel, en lo mucho te pondré. Entra al gozo de tu Señor. Jesús en una ocasión dijo: no os hagáis tesoros en la tierra, donde la polilla y el orín corrompen, donde los ladrones minan y hurtan, mas haceos tesoros en el cielo, donde ni la polilla ni el orín corrompe, y donde ladrones no minan ni hurtan. Porque donde estuviere vuestro tesoro, ahí está vuestro corazón. Tú decides en dónde quieres invertir tu tiempo.

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1: Hay algo curioso del Wi-Fi. No lo vemos, no lo podemos tocar, a veces ni entendemos cómo funciona, pero cuando nos conectamos correctamente, empieza a llegar lo que necesitamos y nos ponemos como felices, ¿verdad? Y eso me hizo pensar en Dios. Y usted dirá, ¿pero por qué, William? Porque mucha gente dice, si no lo veo, ¿cómo sé que está? Si no lo siento, ¿cómo sé que me escucha? Ahora sí está conmigo, porque a veces hay tanto silencio. ¿Sabe una cosa? Hay señales que no se ven, se experimentan, como el Wi-Fi. Tú no ves el viento, pero ves los árboles moverse. Tú no ves el amor, pero sabes cuando te abraza el alma. Y no siempre ves a Dios, pero cuando Él entra, algo cambia. Hay fuerzas que regresan, hay paz que aparece en medio del caos, hay puertas que se van a abrir, hay lágrimas que van a sanar y hay noches que no te van a destruir, porque Dios, aunque invisible, sigue siendo real. Y la Biblia dice, pues por fe andamos, no por vista. En 2 Corintios 5:7 dice esto. Entonces lo que yo veo es que la fe es conexión que muchos han perdido por querer depender solo de lo que se ve, sí, de lo visible. Y aquí está el detalle. No es que Dios se haya ido, es que muchos están desconectados. Hay que buscar la red. ¿Sabes cómo se llama esa red? Oración. ¿Y sabes cuál es la contraseña? Fe. Y para que esa señal esté fortalecida, tienes que tener obediencia. Eso va a fortalecer la señal. En Jeremías 33:3, en nuestro manual de instrucciones, en la palabra de Dios dice, pregúntame y te responderé, y te enseñaré cosas grandes y ocultas que tú no conoces. Es poderoso, porque Dios sigue disponible, no está fuera de cobertura, no está demasiado lejos, no está apagado. Y quizá hoy lo que necesitas no es correr más, sino reconectarte. Porque cuando te conectas con Dios, recibes dirección cuando estás perdido, fuerza cuando estás cansado y esperanza cuando todo parece roto. Dios es como esa señal invisible, no siempre la ves, pero cuando estás cerca de Él, sabes que sigue ahí. Hoy te invito a acercarte a Él, a buscar la señal, a buscar esa red, a levantar tu oración, porque tal vez el milagro que necesitas no depende de que Dios te encuentre a ti, no, es que tú vuelvas a conectarte con Él. Padre, en el nombre de Jesús, hoy te pedimos que nos reconectes contigo. Cuando la vida nos llene de ruido, recuérdanos tu voz. Cuando venga la duda a debilitarnos, te pido en el nombre de Jesús que fortalezcas la fe de la persona que me está escuchando. Y aunque no siempre te podamos ver, ayúdanos a confiar en que sigues obrando en medio de nosotros, en el poderoso nombre de Jesús. Amén. Y recuerda, hoy es 12 de mayo, martes. 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Yo te firmo el libro con la ayuda de Dios y de pronto nos tomamos también la foto, ¿por qué no? Te mando un abrazo y que Dios te bendiga. Ahí nos vemos si Dios no lo permite.
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4: Temprano yo te buscaré, porque mi alma está pegada a ti. Tú eres mi roca y mi fortaleza. Eres mi pronto auxilio, eres quien me fortalece de adentro para afuera, eres quien abre camino que nadie puede estorbar, eres quien abre puerta que nadie puede cerrar. Médico por excelencia, el mejor cirujano, el Dios que hace operaciones sin usar instrumentos humanos. El Dios que crea órganos está aquí.

0: amoroso y misterioso. Jesús está aquí. Jesús es el centro, el principio del principio, el que hace que las cosas sean, el que creó para él, por él, y el que sostiene todas las cosas.
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el tiempo. Alguien en una ocasión inspirado por el Espíritu Santo escribió esto: aprovechando bien el tiempo porque los días son malos. Eclesiastés 5:16. Existe algo que he comprendido muy bien en esta vida. Desde que nacemos del vientre de nuestra madre, el tiempo también nace junto con nosotros. Y desde ese día empieza a andar con nosotros. Todos los seres humanos en este mundo nos detendremos a descansar y esperar en el transcurso de la vida. Pero el tiempo nunca se detendrá. El tiempo siempre seguirá avanzando sin detenerse. ¿Alguna vez oíste esa famosa frase que dice: el tiempo es oro? Me imagino que sí. Sí, el tiempo es oro. Cada minuto que pasa es un minuto menos en el reloj de nuestra valiosa vida. El ciclo de esta vida es nacer, crecer, reproducirse y morir. Todo esto está enlazado con el tiempo. La pregunta es: ¿en qué estás invirtiendo tu tiempo? Muchas veces las redes sociales, los celulares, el internet, el trabajo u otras distracciones consumen nuestro tiempo, nuestro valioso tiempo. Y nos olvidamos que el mejor lugar para invertir el tiempo es estar en la presencia de Dios. ¿Hace cuánto que tú no has leído la Biblia? ¿Hace cuánto que tú no has ayunado? ¿Hace cuánto que tú no has orado? Jesús en una ocasión le dijo a sus discípulos: ¿no habéis podido orar una hora? De 24 horas al día, Dios nos demanda una hora para estar con Él. En una ocasión Pablo le dijo a Timoteo: pelea la batalla de la fe, echa mano a la vida eterna. En pocas palabras, toma tiempo para buscar a Dios, porque el tiempo que tú dediques para Dios en esta tierra, Él te recompensará en los cielos y te dirá: ven, buen siervo y fiel, en lo poco me fuiste fiel, en lo mucho te pondré. Entra al gozo de tu Señor. Jesús en una ocasión dijo: no os hagáis tesoros en la tierra, donde la polilla y el orín corrompen, donde los ladrones minan y hurtan, mas haceos tesoros en el cielo, donde ni la polilla ni el orín corrompe, y donde ladrones no minan ni hurtan. Porque donde estuviere vuestro tesoro, ahí está vuestro corazón. Tú decides en dónde quieres invertir tu tiempo.

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4: ¿Cómo convertirnos en hombres o mujeres de fe? En esta serie que iniciamos el día de ayer, compartíamos la primera clave. Permítame hoy compartirle la segunda. Estamos mirando un salmo, el Salmo capítulo 27, escrito por un hombre que figura entre los héroes de la fe, que está en Hebreos capítulo 11, y nos estamos basando en el Salmo capítulo 27, un salmo escrito por una persona que figura entre los héroes de la fe, y ese es David, un hombre común y corriente, como usted y como yo, un hombre que le falló a Dios, que la tentación le venció, pero se arrepintió, Dios lo levantó. También pasó por momentos muy duros de pruebas, inclusive sufrió ataques fuertes de depresión, y eso lo deja ver en muchos de sus escritos. Pero lo más importante de todo es que aprendió a vencer cada situación difícil que se le presentó en el camino, y poco a poco se fue formando como un hombre de fe. ¿Cómo lo hizo? ¿Qué hacía? Pues eso es lo que estamos estudiando. El capítulo 27 del libro de los Salmos nos deja ver eso, el cómo. Ayer mirábamos los primeros tres versículos y descubríamos la primera clave. Permítame el día de hoy mirar una vez más este capítulo y descubrir la segunda clave, exactamente en el verso 4, verso 5 y verso 6 del Salmo 27. Dice David en este Salmo: una sola cosa le pido al Señor. Y luego dice que es lo único que él persigue. Mire, esas dos frases me habla del enfoque que tenía David. Para él, solo una cosa era lo más importante, lo más valioso y lo que marcaba relevancia, y era habitar en la casa del Señor todos los días de su vida. ¿Para qué quería David estar todos los días en la casa del Señor? Dice este salmo que él quería estar allí para contemplar la hermosura del Señor y recrearse en su templo. Mire, David era un adorador por excelencia, y esa era parte de su estrategia contra la tristeza y contra la depresión.
5: Es más, David sabía muy bien del poder que había en la presencia del Señor, del poder que había en alabarlo, en adorarlo, en contemplar su hermosura. Recordemos que muchos años atrás, el rey Saúl era atormentado por un demonio y David era llamado al palacio para tocar el arpa, para adorar a Dios. Y cuando David empezaba a adorar, empezaba a tocar, dice que el espíritu que atormentaba al rey Saúl se iba. Y David era muy consciente de esa experiencia que había tenido años atrás. Así que él tenía muy claro el poder que había en la presencia de Dios, el poder que había en la adoración a Dios. Y permítame ir un poco más allá. David sabía, con todas esas experiencias que había tenido, que las victorias se ganaban en la presencia de Dios, con un corazón adorador a Dios. Y por esa razón él decía: solo una cosa le pido al Señor, y solo una cosa persigo, y es habitar en la casa del Señor y estar todos los días en su presencia, porque quiero contemplar la hermosura de Dios, quiero recrearme en el templo de Dios. Y escuche lo que sigue diciendo más adelante: porque en el día de la aflicción Él me resguardará en su morada. Y luego dice: el amparo de la protección de su tabernáculo me protegerá. Y me gusta muchísimo como lo dice esta versión. Dice: cuando esté en peligro, Él me protegerá en su casa. Él me esconderá bajo su techo y me llevará a un lugar seguro. Mire, mi amiga y mi amigo, la segunda clave que hizo a David un hombre de fe era que él sabía cuál era el lugar donde podía acudir en los momentos más difíciles de su vida. Si un enemigo se levantaba, sabía quién era su protector y a dónde podía refugiarse. Igual, cuando enfrentaba momentos de tristeza profunda, sabía que su refugio era Dios, era la presencia de Dios. Por eso, para David, eso era lo más importante y era lo único que le pedía a Dios: estar siempre en la presencia de Dios. Porque él sabía que la victoria solo se podía obtener de la mano de Dios. Y que en los momentos de soledad, en los momentos de tristeza, era solo la presencia de Dios la que podía darle paz espiritual. Le pregunto, mi amiga y mi amigo, ¿qué está enfrentando el día de hoy? ¿Cuál es la situación más difícil por la que está pasando? Quiero invitarle para que enfrente esa situación hoy con fe, así como la tenía David. Pero esa fe, la fe de David, solo se consigue en la presencia de Dios. Y escucha lo que dice el verso 6: el Señor me ayudará a derrotar a los enemigos que me rodean. Mire, David era un hombre de fe, porque sabía cuál era el lugar seguro donde podía refugiarse, porque sabía que las batallas se ganaban en la presencia de Dios. Permítame cerrar este devocional haciendo la siguiente pregunta: cuando usted tiene problemas, ¿hacia dónde corre? ¿En dónde busca refugio? Recuerde siempre que la segunda clave que hizo a David un hombre de fe era que él tenía claro cuál era el lugar donde podía refugiarse, y ese lugar era Dios. Le invito para que juntos hagamos una oración. Señor, te damos muchas gracias por este tiempo que tú nos regalas para hablar contigo. Señor, gracias por cada persona que se une en esta oración. Señor, gracias porque tú eres nuestra torre fuerte, porque tú eres el lugar donde podemos estar seguros. Hoy, Señor, somos conscientes que nuestro único refugio eres tú. Señor, perdónanos en las posesiones, en el conocimiento, perdónanos. Hoy entendemos que nuestro único refugio eres tú. Estamos seguros. Señor, oramos por cada uno de nuestros amigos, de nuestras amigas. Levántalos el día de hoy como hombres, como mujeres de fe. Abrimos nuestro corazón delante de ti y te reconocemos
6: como nuestro Señor y como nuestro Salvador.
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¿Sabías que como cristiano tienes una armadura espiritual para vencer cualquier ataque? Vamos a descubrir cómo usarla en menos de un minuto. 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Te mantiene firme y sin desviar el camino. Coraza de justicia, protege tu corazón con la justicia que viene de Dios. Evangelio de la paz, calza tus pies con la preparación para llevar el evangelio a todos lados. Escudo de la fe apaga todos los dardos de fuego del maligno. No dejes de sostenerlo. 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Primero, ora cada día, pidiendo la fuerza de Dios. 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Tercero, predica el Evangelio con amor y poder, no te quedes

0: callado. 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
1: El poder del Espíritu Santo fortalece tu interior. Lo que dice Efesios es que tu interior se fortalece cuando el Espíritu Santo lo fortalece. Así que la fuente de alegría es el Espíritu Santo. Cuando Jesucristo dice y se gozó y dijo, gracias Padre porque escondiste esto de los sabios y la revelaste a los niños, y dice y se gozó, la traducción dice y el Espíritu Santo le suministró gozo a Jesús. La felicidad por lo que posee, pero el gozo viene de Dios. Tú no puedes sentirte descansada si tu espíritu no está fortalecido. Por eso hay gente que duerme, duerme, duerme y se levanta más cansado, porque su problema es de origen espiritual. Su espíritu está debilitado, su espíritu no está alimentado.

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El tiempo. Alguien en una ocasión inspirado por el Espíritu Santo escribió esto: aprovechando bien el tiempo porque los días son malos. Eclesiastés 5:16. Existe algo que he comprendido muy bien en esta vida. Desde que nacemos del vientre de nuestra madre, el tiempo también nace junto con nosotros. Y desde ese día empieza a andar con nosotros. Todos los seres humanos en este mundo nos detendremos a descansar y esperar en el transcurso de la vida. Pero el tiempo nunca se detendrá. El tiempo siempre seguirá avanzando sin detenerse. ¿Alguna vez oíste esa famosa frase que dice: el tiempo es oro? Me imagino que sí. Sí, el tiempo es oro. Cada minuto que pasa es un minuto menos en el reloj de nuestra valiosa vida. El ciclo de esta vida es nacer, crecer, reproducirse y morir. Todo esto está enlazado con el tiempo. La pregunta es: ¿en qué estás invirtiendo tu tiempo? Muchas veces las redes sociales, los celulares, el internet, el trabajo u otras distracciones consumen nuestro tiempo, nuestro valioso tiempo. Y nos olvidamos que el mejor lugar para invertir el tiempo es estar en la presencia de Dios. ¿Hace cuánto que tú no has leído la Biblia? ¿Hace cuánto que tú no has ayunado? ¿Hace cuánto que tú no has orado? Jesús en una ocasión le dijo a sus discípulos: ¿no habéis podido orar una hora? De 24 horas al día, Dios nos demanda una hora para estar con Él. En una ocasión Pablo le dijo a Timoteo: pelea la batalla de la fe, echa mano a la vida eterna. En pocas palabras, toma tiempo para buscar a Dios, porque el tiempo que tú dediques para Dios en esta tierra, Él te recompensará en los cielos y te dirá: ven, buen siervo y fiel. En lo poco me fuiste fiel, en lo mucho te pondré. Entra al gozo de tu Señor. Jesús en una ocasión dijo: no os hagáis tesoros en la tierra, donde la polilla y el orín corrompen, donde los ladrones minan y hurtan, mas haceos tesoros en el cielo, donde ni la polilla ni el orín corrompe, y donde ladrones no minan ni hurtan. Porque donde estuviere vuestro tesoro, ahí está vuestro corazón. Tú decides en dónde quieres invertir tu tiempo.

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Muy buenos días, mis queridos hermanos, y bienvenidos a todos a nuestro devocional diario. Después de haber estado unos días con un hermoso grupo de hermanos que ya conocíamos de otros viajes que hemos realizado a otras partes, hemos estado en Turquía visitando lugares tan maravillosos como la antigua ciudad de Éfeso, Laodicea, Esmirna, Pérgamo, Capadocia, lugares realmente extraordinarios donde hay mucha historia bíblica que contar. Damos gracias al Señor, como siempre, que Él guarda nuestra salida y nuestra entrada. Y aquí estoy, una vez más, con todos ustedes, para compartirles el devocional de hoy, que va a estar basado en la carta a los Hebreos, concretamente en el capítulo 11, a partir del verso 24, la palabra del Señor nos dice lo siguiente. Por la fe Moisés, hecho ya grande, rehusó llamarse hijo de la hija de Faraón, escogiendo antes ser maltratado con el pueblo de Dios que gozar de los deleites temporales del pecado, teniendo por mayores riquezas el vituperio de Cristo que los tesoros de los egipcios, porque tenía puesta la mirada en el galardón. Como bien saben ustedes, Moisés es uno de los personajes más importantes de la historia bíblica. Fue el instrumento que el Señor utilizó durante mucho tiempo para sacar a su pueblo de Egipto de la esclavitud, conducirlo por medio del desierto, con la idea de llevarlos a la tierra de Canaán, la tierra que fluye leche y miel. Fue un hombre realmente extraordinario. La vida de Moisés la podríamos dividir en tres grandes bloques de 40. 40 años en Egipto, 40 años en el desierto y 40 años pastoreando, dirigiendo al pueblo de Israel. Fue salvado milagrosamente cuando era un pequeño niño, un bebé de escasos unos meses. Fue criado por la hija del faraón. Durante sus primeros 40 años vivió cómodamente, no le faltó absolutamente de nada, aunque él no era egipcio. Su hermana Miriam lo observó y sabía perfectamente que iba a estar bien cuidado por la hija del faraón. Cuando ya cumplió 40 años, salió a dar una vuelta por Egipto y todos conocemos un poco la historia de este grandísimo hombre de Dios. Hay un momento en el que él toma una decisión, para algunos sin sentido, pero fue una decisión acertada. La Biblia dice que él se identificó con el pueblo que sufría. Al fin y al cabo, él era de ese pueblo. La palabra de Dios nos enseña que él rechazó todos los, los derechos, todos los privilegios que tenía por haber sido criado en la corte del faraón, porque tomó una decisión y fue la de identificarse con el pueblo de Israel, y sufrir como uno más de ellos. Y la palabra de Dios nos enseña que Dios lo utilizó de una manera extraordinaria. Él sabía que Egipto le podía proporcionar una vida cómoda, placentera, sin ningún tipo de necesidad de nada, ni de ropa, ni de comida, pero sin embargo él rechazó todo eso por amor a su pueblo. Hermanos queridos, ¿no les suena esto algo muy parecido a lo que hizo el Señor Jesucristo por nosotros, el cual se despojó de toda su gloria para venir aquí a sufrir, a morir por nosotros, ocupando nuestro lugar en la cruz del Calvario, con el objetivo de sacarnos de la esclavitud? Pero no de una esclavitud tal vez física, como Moisés sacó a su pueblo de Egipto, de la esclavitud bajo el yugo de Faraón, sino sacarnos de las garras del pecado, sacarnos de las garras de Satanás y llevarnos a su presencia. Lógicamente, estamos en este peregrinaje rumbo hacia nuestro destino eterno, que es la Nueva Jerusalén, la ciudad de oro, la recompensa eterna que Dios le proporcionará a todos aquellos que han sido fieles hasta la muerte. Hermanos queridos, Moisés fue un hombre muy utilizado por el Señor, no logró entrar en la tierra prometida por detalles que ahora no tengo tiempo para compartirles, pero sabemos que nuestro Señor Jesucristo, el cual murió y resucitó al tercer día, Él sí nos va a poder conducir a nuestra morada eterna, porque Él venció a Satanás. Su victoria es nuestra victoria, y la recompensa, el galardón, la corona está preparada para todos aquellos que aman al Señor y están preparados para recibirle. Estamos en una peregrinación por este planeta Tierra. Unos viviremos más, otros menos, pero sea como sea, seamos fieles hasta la muerte. No estemos tan pendientes de las vanidades de este mundo, que son efímeras.
son pasajeras, nada permanece. Estamos viviendo tiempos de cambios. Vienen probablemente tiempos de persecución para la iglesia, para los creyentes. Ya han comenzado esos tiempos de persecución en otras latitudes y seguramente en algún momento también nos tocará a nosotros de una u otra manera. Por lo tanto, no estemos tan aferrados a las cosas de este mundo, que hoy las tienes y mañana las puedes perder. Pongamos la mirada y la confianza únicamente en nuestro buen Dios, el cual ha prometido estar con nosotros todos los días hasta el fin del mundo. Sabemos que el mundo se ha vuelto loco, por decirlo de alguna manera. Las noticias nos asaltan, nos golpean cada día, todas negativas, tratando de asustar, tratando de meter miedo, que es una de las herramientas, es una de las armas favoritas del diablo. Siempre ha intentado meterle miedo al hombre. Cuando no es una cosa, es otra. Ahora estamos oyendo en la televisión noticias tremendas y sabemos que el mundo irá de mal en peor. El Señor Jesucristo ya lo dijo muy claramente en uno de sus grandes mensajes. Lo encontramos en Mateo capítulo 24. La maldad irá en aumento. Y vemos que la maldad no está disminuyendo. La corrupción, la inmoralidad, los hurtos, los robos, las guerras no van cada vez a menos, sino al contrario, cada vez todo va a peor. Y en medio de esta sociedad caótica y enferma, lo quieran reconocer, lo quieran admitir algunos o no, nosotros tenemos que seguir brillando. Dice la Biblia que tenemos que ser la luz del mundo, luz que quieren apagar. Somos la sal de la tierra. Nuestras voces no quieren ser oídas en muchos ambientes. Pero hermanos queridos, esto no es nada nuevo. No tenemos que sorprendernos del fuego de prueba que nos ha sobrevenido, como si alguna cosa extraña estuviera aconteciendo, sino más bien gozaos y alegraos, porque esto significa de que las profecías se están cumpliendo. Lo que dijeron los apóstoles, el mismo Señor Jesucristo, los profetas del Antiguo Testamento, todo se está cumpliendo. Y tenemos que estar preparados para tiempos de cambio. Se aproximan, vienen cambios muy grandes en el mundo, en la economía, en lo espiritual, en lo social, en todo. Y la iglesia tiene que estar preparada y no perdiendo el tiempo, mirando a otras direcciones, escuchando y prestando atención a otras voces. Nuestro punto de referencia no son las redes sociales, no son las noticias, que muchas veces vienen distorsionadas, manipuladas, sacadas de contexto. Nuestro punto de referencia es la palabra de Dios, la Biblia. Ella es nuestro fundamento. Y no podemos cambiar el fundamento de la palabra de Dios por cualquier otra cosa. Hay gente que vive constantemente asustada, con nervios, llena de preocupaciones, de angustias. Nosotros no podemos vivir así, mis queridos hermanos. Sabemos que pase lo que pase y venga lo que venga y suceda lo que suceda, el Señor está con nosotros. Hemos estado hace unos días en Capadocia, donde hemos visto, sí, cosas muy impactantes, pero sobre todo tuvimos en cuenta, y por lo menos así lo compartimos, que allí es donde se tenían que ocultar, allí es donde tenían que esconderse nuestros hermanos que sufrían terribles persecuciones. Hermanos que no tenían pastores, no tenían iglesia, no tenían redes sociales, no tenían una Biblia completa. A veces recibían algún mensaje de algún apóstol, como Pedro, Pablo, Juan. Pero hermanos queridos, se mantuvieron fieles y fueron un ejemplo en aquel tiempo y para nosotros también hoy en día. Nosotros somos responsables de mantener viva y encendida la luz del Evangelio. Repito, muchos la quieren apagar. En colegios, en universidades, gobiernos enteros, naciones enteras que no quieren que hablemos. Nos prohíben compartir la palabra, nos prohíben repartir la palabra de Dios. Lo estamos viendo cada día. Pero hermanos queridos, esta es nuestra época, esta es nuestra etapa. Somos responsables ante Dios y ante el mundo de no dejarnos amedrentar ni arrastrar por la corriente de este mundo. Vamos en contra de la corriente. Nuestros principios, nuestra moral es completamente distinta. A algunos no les gusta, a algunos incluso les molesta que creamos en lo que creamos, que vivamos como vivimos. Pero nosotros no tenemos que agradar a los hombres. Eso no tiene que ser nuestra preocupación. Nuestra ocupación principal no debe ser agradar a la gente, sino agradar a Dios. Y a veces, muchas veces, la mayoría de las veces, por querer agradar a Dios, no le vamos a caer bien a los hombres. Ya lo dijo el Señor Jesucristo. Por mi causa, por mi nombre, seréis aborrecidos de todas las personas. Por lo tanto, si en tu familia, en tu puesto de trabajo, o en cualquier lugar donde vivas,
está siendo aborrecido, está siendo objeto de burla, de crítica, de menosprecio, gózate en el Señor. Gozaos y alegraos, dijo el Señor, porque vuestro galardón es grande, porque así hicieron también con nuestros hermanos y con los profetas de la antigüedad. Así que imitemos en este caso a Moisés, tomemos sabias decisiones, abandonemos, soltemos las cosas de este mundo, que son todas vanidades y no sirven absolutamente para nada. No amemos las cosas, vamos a usarlas para la extensión del reino. Sí, disfrutemos con la familia, disfrutemos de la vida, pero no nos olvidemos que estamos en tiempos difíciles. Estamos viviendo tiempos peligrosos. Y todavía tal vez no nos ha tocado a nosotros, pero ya nos tocará. Y ya estamos comenzando a ver cómo el diablo está moviendo las piezas y poniendo cada cosa y cada persona en su sitio para que se cumplan las profecías de las cuales hemos hablado y predicado durante años, muchos años. Pero ha llegado el momento de marcar una diferencia, de mirar al Señor y no dejarnos seducir por nada ni por nadie. El diablo está deseando que nos postremos, como le dijo al Señor: si postrado me adoras, te daré todos los reinos de la tierra. Y eso es lo que quiere el enemigo, que tú te postres, que tú claudiques, que tú rechaces la enseñanza bíblica que recibiste durante años de tu padre, de tu madre, de tu abuela, en tu congregación. Pero no lo vamos a hacer, porque tenemos que ser fieles hasta la muerte, y solamente los que perseveren hasta el fin, esos serán salvos. Te animo a orar juntamente conmigo en este día, en esta mañana que recién comienza, poniendo nuestras vidas y todo lo que vamos a hacer en las manos de nuestro buen Dios. Padre Celestial, gracias por tu promesa de que tú estarás con nosotros todos los días. Gracias, Señor, porque tú nos prometes en tu palabra cuidarnos, suplir nuestras necesidades, ayudarnos en todo momento, y pedimos, Señor, que ahora más que nunca tú estés con nosotros. Ayúdanos, Señor, bendícenos, provee en abundancia toda necesidad de tu amada iglesia. Y queremos, Señor, servirte y honrarte como tú te mereces y como ya hemos decidido hace muchos años servirte. Guíanos en este día y que guardemos siempre tu palabra y que atesoremos tu presencia en nuestros corazones y que no dejemos que tapen nuestras bocas ni apaguen la luz que tú has puesto en nosotros. Ponemos este día en tus manos con acción de gracias en el nombre de Jesús. Dios les bendiga, mis queridos hermanos. Bendiciones para todos ustedes. Si no se han suscrito a nuestro canal de YouTube, háganlo. Se llama Centro Evangélico Vida Nueva. No pongan mi nombre en ningún canal, porque yo no tengo ningún canal a mi nombre. Son canales falsos. El único canal oficial es Centro Evangélico Vida Nueva. Todo lo que salga de ahí no tiene nada que ver con nosotros. No tenemos canales a nivel personal. Eso se lo dejamos a otro tipo de personas. Nosotros tenemos el canal de nuestro ministerio, repito, Centro Evangélico Vida Nueva, en Facebook, en YouTube y en Instagram. Pronto estaremos, Dios mediante, por Guatemala, donde el pastor Jeremías me ha comunicado que ya no hay más plaza, ya no hay más lugar. Oremos para que el Señor tal vez provea un lugar más grande o podamos poner pantallas en el exterior. En fin, creo que va a ser un tiempo en el mes de junio realmente extraordinario. Dios les bendiga, nos veremos nuevamente mañana, si Dios lo permite, en el siguiente devocional.

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el tiempo. Alguien en una ocasión inspirado por el Espíritu Santo escribió esto: aprovechando bien el tiempo porque los días son malos. Eclesiastés 5:16. Existe algo que he comprendido muy bien en esta vida. Desde que nacemos del vientre de nuestra madre, el tiempo también nace junto con nosotros. Y desde ese día empieza a andar con nosotros. Todos los seres humanos en este mundo nos detendremos a descansar y esperar en el transcurso de la vida. Pero el tiempo nunca se detendrá. El tiempo siempre seguirá avanzando sin detenerse. ¿Alguna vez oíste esa famosa frase que dice: el tiempo es oro? Me imagino que sí. Sí, el tiempo es oro. Cada minuto que pasa es un minuto menos en el reloj de nuestra valiosa vida. El ciclo de esta vida es nacer, crecer, reproducirse y morir. Todo esto está enlazado con el tiempo. La pregunta es: ¿en qué estás invirtiendo tu tiempo? Muchas veces las redes sociales, los celulares, el internet, el trabajo u otras distracciones consumen nuestro tiempo, nuestro valioso tiempo. Y nos olvidamos que el mejor lugar para invertir el tiempo es estar en la presencia de Dios. ¿Hace cuánto que tú no has leído la Biblia? ¿Hace cuánto que tú no has ayunado? ¿Hace cuánto que tú no has orado? Jesús en una ocasión le dijo a sus discípulos: ¿no habéis podido orar una hora? De 24 horas al día, Dios nos demanda una hora para estar con Él. En una ocasión Pablo le dijo a Timoteo: pelea la batalla de la fe, echa mano a la vida eterna. En pocas palabras, toma tiempo para buscar a Dios, porque el tiempo que tú dediques para Dios en esta tierra, Él te recompensará en los cielos y te dirá: ven, buen siervo y fiel, en lo poco me fuiste fiel, en lo mucho te pondré. Entra al gozo de tu Señor. Jesús en una ocasión dijo: no os hagáis tesoros en la tierra, donde la polilla y el orín corrompen, donde los ladrones minan y hurtan, mas haceos tesoros en el cielo, donde ni la polilla ni el orín corrompe, y donde ladrones no minan ni hurtan. Porque donde estuviere vuestro tesoro, ahí está vuestro corazón. Tú decides en dónde quieres invertir tu tiempo.

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4: ¿Cómo convertirnos en hombres o mujeres de fe? En esta serie que iniciamos el día de ayer, compartíamos la primera clave. Permítame hoy compartirle la segunda. Estamos mirando un salmo, el Salmo capítulo 27, escrito por un hombre que figura entre los héroes de la fe, que está en Hebreos capítulo 11, y nos estamos basando en el Salmo capítulo 27, un salmo escrito por una persona que figura entre los héroes de la fe, y ese es David, un hombre común y corriente, como usted y como yo. Un hombre que le falló a Dios, que la tentación le venció, pero se arrepintió, Dios lo levantó. También pasó por momentos muy duros de pruebas, inclusive sufrió ataques fuertes de depresión, y eso lo deja ver en muchos de sus escritos. Pero lo más importante de todo es que aprendió a vencer cada situación difícil que se le presentó en el camino. Y poco a poco se fue formando como un hombre de fe. ¿Cómo lo hizo? ¿Qué hacía? Pues eso es lo que estamos estudiando. El capítulo 27 del libro de los Salmos nos deja ver eso, el cómo. Ayer mirábamos los primeros tres versículos y descubríamos la primera clave. Permítame el día de hoy mirar una vez más este capítulo y descubrir la segunda clave. Exactamente en el verso 4, verso 5 y verso 6 del Salmo 27. Dice David en este Salmo: una sola cosa le pido al Señor. Y luego dice que es lo único que él persigue. Mire, esas dos frases me habla del enfoque que tenía David. Para él, solo una cosa era lo más importante, lo más valioso y lo que marcaba relevancia, y era habitar en la casa del Señor todos los días de su vida. ¿Para qué quería David estar todos los días en la casa del Señor? Dice este salmo que él quería estar allí para contemplar la hermosura del Señor y recrearse en su templo. Mire, David era un adorador por excelencia, y esa era parte de su estrategia contra la tristeza y contra la depresión.
5: Es más, David sabía muy bien del poder que había en la presencia del Señor, del poder que había en alabarlo, en adorarlo, en contemplar su hermosura. Recordemos que muchos años atrás, el rey Saúl era atormentado por un demonio y David era llamado al palacio para tocar el arpa, para adorar a Dios. Y cuando David empezaba a adorar, empezaba a tocar, dice que el espíritu que atormentaba al rey Saúl se iba. Y David era muy consciente de esa experiencia que había tenido años atrás. Así que él tenía muy claro el poder que había en la presencia de Dios, el poder que había en la adoración a Dios. Y permítame ir un poco más allá. David sabía, con todas esas experiencias que había tenido, que las victorias se ganaban en la presencia de Dios, con un corazón adorador a Dios. Y por esa razón él decía: solo una cosa le pido al Señor, y solo una cosa persigo, y es habitar en la casa del Señor y estar todos los días en su presencia, porque quiero contemplar la hermosura de Dios, quiero recrearme en el templo de Dios. Y escuche lo que sigue diciendo más adelante: porque en el día de la aflicción Él me resguardará en su morada. Y luego dice: el amparo de la protección de su tabernáculo me protegerá. Y me gusta muchísimo como lo dice esta versión. Dice: cuando esté en peligro, Él me protegerá en su casa. Él me esconderá bajo su techo y me llevará a un lugar seguro. Mire, mi amiga y mi amigo, la segunda clave que hizo a David un hombre de fe era que él sabía cuál era el lugar donde podía acudir en los momentos más difíciles de su vida. Si un enemigo se levantaba, sabía quién era su protector y a dónde podía refugiarse. Igual, cuando enfrentaba momentos de tristeza profunda, sabía que su refugio era Dios, era la presencia de Dios. Por eso, para David, eso era lo más importante y era lo único que le pedía a Dios: estar siempre en la presencia de Dios. Porque él sabía que la victoria solo se podía obtener de la mano de Dios. Y que en los momentos de soledad, en los momentos de tristeza, era solo la presencia de Dios la que podía darle paz espiritual. Le pregunto, mi amiga y mi amigo, ¿qué está enfrentando el día de hoy? ¿Cuál es la situación más difícil por la que está pasando? Quiero invitarle para que enfrente esa situación hoy con fe, así como la tenía David. Pero esa fe, la fe de David, solo se consigue en la presencia de Dios. Y escuche lo que dice el verso 6: el Señor me ayudará a derrotar a los enemigos que me rodean. Mire, David era un hombre de fe, porque sabía cuál era el lugar seguro donde podía refugiarse, porque sabía que las batallas se ganaban en la presencia de Dios. Permítame cerrar este devocional haciendo la siguiente pregunta: cuando usted tiene problemas, ¿hacia dónde corre? ¿En dónde busca refugio? Recuerde siempre que la segunda clave que hizo a David un hombre de fe era que él tenía claro cuál era el lugar donde podía refugiarse, y ese lugar era Dios. Le invito para que juntos hagamos una oración. Señor, te damos muchas gracias por este tiempo que tú nos regalas para hablar contigo. Señor, gracias por cada persona que se une en esta oración. Señor, gracias porque tú eres nuestra torre fuerte, porque tú eres el lugar donde podemos estar seguros. Hoy, Señor, somos conscientes que nuestro único refugio eres tú. Señor, perdónanos cuando confiamos más en el hombre, en el dinero, en las posesiones, en el conocimiento, en tantas cosas, Señor, y te dejamos de un lado. Perdónanos. Hoy entendemos que nuestro único refugio eres tú, y en ti estamos seguros. Señor, oramos por cada uno de nuestros amigos, de nuestras amigas. levántalos el día de hoy como hombres, como mujeres de fe. Abrimos nuestro corazón delante de ti y hoy te reconocemos como nuestro Señor y como nuestro Salvador.

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humanos. Eclesiastés 5:16. Existe algo que he comprendido muy bien en esta vida. Desde que nacemos del vientre de nuestra madre, el tiempo también nace junto con nosotros. Y desde ese día empieza a andar con nosotros. Todos los seres humanos en este mundo nos detendremos a descansar y esperar en el transcurso de la vida. Pero el tiempo nunca se detendrá. El tiempo siempre seguirá avanzando sin detenerse. ¿Alguna vez oíste esa famosa frase que dice, el tiempo es oro? Me imagino que sí. Sí, el tiempo es oro. Cada minuto que pasa es un minuto menos en el reloj de nuestra valiosa vida. El ciclo de esta vida es nacer, crecer, reproducirse y morir. Todo esto está enlazado con el tiempo. La pregunta es, ¿en qué estás invirtiendo tu tiempo? Muchas veces las redes sociales, los celulares, el internet, el trabajo u otras distracciones consumen nuestro tiempo, nuestro valioso tiempo. Y nos olvidamos que el mejor lugar para invertir el tiempo es estar en la presencia de Dios. ¿Hace cuánto que tú no has leído la Biblia? ¿Hace cuánto que tú no has ayunado? ¿Hace cuánto que tú no has orado? Jesús en una ocasión le dijo a sus discípulos, ¿no habéis podido orar una hora? De 24 horas al día, Dios nos demanda una hora para estar con Él. En una ocasión Pablo le dijo a Timoteo, pelea la batalla de la fe, echa mano a la vida eterna. En pocas palabras, toma tiempo para buscar a Dios, porque el tiempo que tú dediques para Dios en esta tierra, Él te recompensará en los cielos y te dirá, ven, buen siervo y fiel, en lo poco me fuiste fiel, en lo mucho te pondré. Entra al gozo de tu Señor. Jesús en una ocasión dijo, no os hagáis tesoros en la tierra, donde la polilla y el orín corrompen, donde los ladrones minan y hurtan, mas haceos tesoros en el cielo, donde ni la polilla ni el orín corrompe, y donde ladrones no minan ni hurtan. Porque donde estuviere vuestro tesoro, ahí está vuestro corazón. Tú decides en dónde quieres invertir tu tiempo.

El tiempo. Alguien en una ocasión inspirado por el Espíritu Santo escribió esto: aprovechando bien el tiempo porque los días son

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1: Salomón dice: del corazón mana que la vida. Todo lo que tú vas a necesitar va a venir del corazón. Así que si hay algo que debes de cuidar, es tu corazón. Cuando tu corazón se daña, para ti todo está dañado. Cuando tu corazón se llena de rencor, de odio, comienzas a tener palabras de rencor y de odio. Por eso, sobre toda cosa guardada, guarda tu corazón.
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El becerro que quisieron llamar Jehová. Hoy martes, amnesia espiritual. Hola, soy tu amigo y servidor José Flores y esto es Mi Encuentro con Dios. Un espacio para respirar profundo, para hacer pausa, para encontrar sentido en medio del ruido. El día de ayer vimos cómo Aarón mezcló lo pagano con lo espiritual. Hoy veremos la segunda lección del becerro. La amnesia espiritual. El pueblo olvidó los mandamientos en cuestión de semanas. Dice Éxodo 32, verso 8. Pronto se han apartado del camino que yo les mandé. Triste realidad, mis amigos. Esto salió de los labios de Dios. El pueblo había escuchado la voz de Dios. Si miras la Biblia, Éxodo capítulo 20 habla de los 10 mandamientos. Y esos mandamientos fueron dados de manera audible. Dios habló desde el monte y habían incluso truenos y el monte humeaba. Y desde allí Dios dio los 10 mandamientos. Antes que Moisés subiera luego a la montaña con unas tablas para que el Señor las escribiera allí. Y los dos primeros mandamientos eran sencillos. No tendrás dioses ajenos delante de mí. No te harás imagen de lo que está arriba en el cielo ni abajo en la tierra. No te inclinarás a ellas ni las honrarás. Y sin embargo, ¿qué pasó? Habían pasado solo días. No había pasado una generación para que ellos lo olvidaran. No habían pasado años. Solo unos días. Por eso Dios, desde su corazón entristecido, habla con Moisés y dice: pronto se han apartado del camino que yo les mandé. ¿Qué pasó? Se llenaron de miedo. 40 días fue lo que necesitó un pueblo impaciente para dejar de confiar en Dios. 40 días fue lo que necesitó Aarón para dejarse presionar por el grupo y hacer un becerro de oro. Moisés tardó 40 días. Pero ellos interpretaron la tardanza como abandono. El psicólogo alemán Hermann Ebbinghaus descubrió que los seres humanos olvidamos el 50% de la nueva información en menos de una hora cuando el corazón no está involucrado. El 70% de la información nueva en menos de un día cuando no hay conexión emocional. Y hasta el 90% en menos de una semana, si no hay repaso. Amigos, el pueblo había escuchado la voz de Dios. Pero saben, en pocas semanas olvidaron el primer mandamiento. No fue un fallo de memoria, fue un fallo de corazón. No basta con oír la voz de Dios. Hay que obedecerla antes que el corazón la olvide. Recuerda, el diablo no necesita que dejes de ir a la iglesia, solo necesita que olvides lo que escuchaste en la iglesia en el camino a casa. ¿Cuántos sermones has escuchado que ya has olvidado? ¿Qué haces para que la palabra de Dios quede en tu corazón? Recuerda, no basta con oír la voz de Dios. El pueblo la escuchó desde la montaña. Hay que obedecerla antes que el corazón la olvide. Por eso quiero invitarte a que cierres tus ojos y le digas: Señor, perdón por mi amnesia espiritual. Ayúdame a recordar tu palabra. Ayúdame a vivirla. Que cada vez que lea un texto bíblico haya una conexión directa con mi corazón. Señor, no permitas que olvide lo que hoy aprendo. Esto te lo pido en el nombre precioso de Cristo Jesús. Amén. Mis amigos, esto ha sido todo por hoy. No olviden compartir este podcast. Nos vemos mañana. Bendiciones.

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hallaré descanso para vuestras almas, porque mi yugo es fácil y ligera mi carga.

el tiempo. Alguien en una ocasión inspirado por el Espíritu Santo escribió esto: aprovechando bien el tiempo porque los días son malos. Eclesiastés 5:16. Existe algo que he comprendido muy bien en esta vida. Desde que nacemos del vientre de nuestra madre, el tiempo también nace junto con nosotros. Y desde ese día empieza a andar con nosotros. Todos los seres humanos en este mundo nos detendremos a descansar y esperar en el transcurso de la vida. Pero el tiempo nunca se detendrá. El tiempo siempre seguirá avanzando sin detenerse. ¿Alguna vez oíste esa famosa frase que dice: el tiempo es oro? Me imagino que sí. Sí, el tiempo es oro. Cada minuto que pasa es un minuto menos en el reloj de nuestra valiosa vida. El ciclo de esta vida es nacer, crecer, reproducirse y morir. Todo esto está enlazado con el tiempo. La pregunta es: ¿en qué estás invirtiendo tu tiempo? Muchas veces las redes sociales, los celulares, el internet, el trabajo u otras distracciones consumen nuestro tiempo, nuestro valioso tiempo. Y nos olvidamos que el mejor lugar para invertir el tiempo es estar en la presencia de Dios. ¿Hace cuánto que tú no has leído la Biblia? ¿Hace cuánto que tú no has ayunado? ¿Hace cuánto que tú no has orado? Jesús en una ocasión le dijo a sus discípulos: ¿no habéis podido orar una hora? De 24 horas al día, Dios nos demanda una hora para estar con Él. En una ocasión Pablo le dijo a Timoteo: pelea la batalla de la fe, echa mano a la vida eterna. En pocas palabras, toma tiempo para buscar a Dios, porque el tiempo que tú dediques para Dios en esta tierra, Él te recompensará en los cielos y te dirá: ven, buen siervo y fiel, en lo poco me fuiste fiel, en lo mucho te pondré. Entra al gozo de tu Señor. Jesús en una ocasión dijo: no os hagáis tesoros en la tierra, donde la polilla y el orín corrompen, donde los ladrones minan y hurtan, mas haceos tesoros en el cielo, donde ni la polilla ni el orín corrompe, y donde ladrones no minan ni hurtan. Porque donde estuviere vuestro tesoro, ahí está vuestro corazón. Tú decides en dónde quieres invertir tu tiempo.

0: creen en la vida. Tú eres la Débora que se levanta en medio de cualquier guerra y dice: hay guerra ya, pero mi Dios me habla todavía. Mi Dios tiene poder.
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0: No dejando de congregarnos como algunos tienen por costumbre, sino exhortándonos y tanto más cuando veis que aquel día se acerca. 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
3: Bendiciones, ha llegado el maná del cielo, ese alimento que tu alma y tu espíritu necesita y que el Señor va a seguir ministrando a nuestros corazones. Te habla la apóstol Mariliana de Castro y hoy el Señor nos quiere hablar en Salmo 92, versículo 12, y dice su palabra así, bajo la bendición del Padre, el Hijo y Santo Espíritu: el justo florecerá como la palmera, crecerá como cedro en el Líbano. El salmista David visualiza a un justo como una palmera, porque ésta florecerá en las peores condiciones. En las peores temporadas, ella es fuerte y sus raíces hacen que se constituya su convicción en quién es y quién será. Después de las peores temporadas, que ésta tendrá que pasar todo el tiempo. La palmera puede florecer durante todos los meses del año, no importando el clima bueno o muy seco. Hay una orden de Dios para que, sin importar su desierto, esta va a florecer. Sus frutos son ricos en agua y nutrientes. Quiere decir que la palmera dará a otro lo que tiene para dar vida y que ésta también sean fértiles como ella. Da sombra y protege a los que alrededor están. El justo crecerá como un cedro. David hace referencia a que el justo crecerá como un cedro, porque este árbol crece fuerte y de gran tamaño. Llega a medir hasta 40 metros y puede vivir 3.000 años. Pero él no florece, sino que produce grandes conos femeninos que producen semillas para multiplicarse y crecer. El cedro representa la vida de crecimiento, de densidad, de proliferación, de generación y regeneración de un discípulo de Cristo. Su madera es el asiento de la sabiduría, cuando el momento en que puede dar fruto. Quiere decir que estos vientos contrarios o adversidades que estás pasando van a hacer que tú estés sedimentado en Cristo y darás mucho fruto. Así, cuando José, el Señor le da la orden que se vuelva a Egipto, al llegar a Egipto empezaron a subyugarlo, a apretarlo, y mientras que más lo apretaban, él más se multiplicaba. Es que cuando hay una orden de parte de Dios, sin importar las adversidades, sin importar las circunstancias, ni el desierto, vamos a florecer, vas a florecer y vas a ser fuerte como el cedro. Ese cedro que también representa el símbolo.

0: símbolo de la eternidad, de esa eternidad, porque tiene muchos años de vida. Así quiere el Señor que vivamos en sus atrios, que vivamos plantados en su casa, que tengamos santidad, que seamos eternos y que la paz esté en cada uno de nosotros. Aquí el salmista David nos hace semejantes, que podemos llegar a ser como una palmera, que vamos a florecer, que vamos a crecer como ese cedro en ese desierto, en esa adversidad que pudieras estar pasando. Cree la palabra, porque es que la palabra es viva. Él dice que vamos a florecer, que vamos a crecer. Así que hoy, sin importar nada, el Señor quiere que crezcamos y demos mucho fruto. Así que empieza a ser como la palmera. De lo que está pasando en tu vida, sea fruto para que puedas ayudar a otros. Alimenta de lo que ya está en ti como palmera. Dios te bendiga y Dios te guarde.
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0: Dios les bendiga y que Dios les guarde. Les habla el apóstol José Ricardo Castro. Hoy traigo para ti una palabra que tiene sentido y propósito. Está citada en el libro de Juan 1:45-46. Y dice: Felipe buscó a Natanael y le dijo: Hemos encontrado a Jesús de Nazaret, el hijo de José, aquel de quien escribió Moisés en la ley y de quien escribieron los profetas. De Nazaret, replicó Natanael, ¿acaso de allí puede salir algo bueno? Ven a ver, y le contestó Felipe. Esta es una bella historia y una bella enseñanza para ti y para mí. El título de esta enseñanza es Ven a ver. Es una forma donde nosotros debemos ser entendidos cuando nos conseguimos en el camino personas que nos confrontan en el mundo espiritual, personas que se nos presentan como obstáculo en el mundo espiritual, y nosotros debemos ser sabios y entendidos. Encontrarnos con personas de esa forma, encontramos frentes a personas que tienen actitudes de prejuicios con relación a las personas de Jesús. ¿Cuál debe ser nuestra postura? Debemos estar muy claro cuando nos conseguimos personas de esa magnitud, digo, errada. ¿Cuál debe ser nuestra postura como cristianos? Felipe nos da un buen ejemplo en este episodio, en esta historia, en esta escritura. Es algo que él marcó la diferencia. Él no se ofendió ni recurrió a argumentos teóricos buscando estudios per camino. No. Él no se ofendió ni acusó a Natanael de falta de respeto. Al contrario, lo invitó a una experiencia personal y concreta con Jesús, nada más y nada menos, con el Rey de Reyes, Señor de Señor. Y le dijo, ven y compruébalo tú mismo. Le dijo de esa forma, ven y compruébalo tú mismo. Quizás esta sea la forma más efectiva de superar las barreras que alejan a las personas de la verdadera fe en Jesucristo. Es algo muy especial. Ven y conoce a Jesús a través de estudios bíblicos y la oración. Esa fue la expresión de este hombre hacia esta persona, para que veas y saques tus propias conclusiones sobre quién es él. Invitar a la gente a la iglesia es un paso, no es fácil, pero invitarlos a ello es para que ellos reconozcan y aprendan así como nosotros aprendimos. Invitar a la gente a la iglesia es dar nuestro testimonio. Debemos tener un buen testimonio personal u ofrecer un libro para que ellos ven y entiendan, o una cita bíblica o una historia. ¿Quién es Jesús? Son buenas estrategias que nos permiten a que ellos se acerquen a Dios. Pero el método de Felipe nos dice que el contacto con Jesús no puede ser directo ni personal. El contacto con Jesús no puede ser directo ni personal, ni cara a cara. Es algo que muchas veces no entendemos. La gente quiere ver a Dios cara a cara. Dice la Biblia que el hombre que ve a Dios no contará. Basta con tener un interés genuino en llevar a otros a conocer la verdad de Cristo. Iglesia, conoce a Jesús para que ellos también conozcan a Jesús, y dalo a conocer. Guarda tu testimonio. No te ires cuando alguien empieza a hablar mal. No, guarda tu testimonio como cristiano. Invita a las personas a estudiar la Biblia. Los grupos pequeños de estudios bíblicos son excelentes, grandes oportunidades en nuestras vidas. Nos ayuda a nosotros a ser estratégicos para ganarnos a ellos a través de la célula. Pero debemos orar. Ora e invita a esos creyentes a hablar con Dios sobre sus dudas y preguntas. Porque tienen dudas y preguntan demasiado. No tienes que ser estratégico y enseñarle que orar es hablar con Dios. Comparte porciones de las Escrituras y habla también sobre cómo Jesús ha cambiado tu vida. Háblale de esa forma. Cómo Dios ha transformado tu vida. Es algo muy especial. No hables con alguien de lo que tú eras. Eso es un testimonio. No le digas a nadie de lo que tú eras antes. Dile de lo que tú eres ahora. A nadie le va a importar tu pasado. Vive el presente. Tú tienes que cambiar el pasado al presente a esta persona. Dile que oren fervientemente. Expresar tu léxico hacia con Dios y decirle: Señor, mi Dios, ayúdame a conocerte más a través de tu palabra, y también darte a conocer mejor a todos los amigos que están buscando de ti. Ayúdame a invitar a la gente a venir y ver cómo vivir una relación personal contigo, mi Rey. Ayúdame a reflejar tu amor y gracia en la evangelización. Pon gracia en mí, Señor, y a aquellos que aún no te conocen, en el nombre de Jesús. Amén. Haz esa pequeña enseñanza de oración para que ellos se identifiquen contigo y vean que el Dios que te llamó te ha perfeccionado. El Dios que te llamó te ha cambiado. Y ellos también serán cambiados. Invítalos. Por eso que el título de esta enseñanza se llama Ven atentamente, tu amigo de siempre, apóstol José Ricardo Castro. Y que el Señor haga resplandecer su rostro sobre ti. Muchas bendiciones.
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el tiempo. Alguien en una ocasión inspirado por el Espíritu Santo escribió esto: aprovechando bien el tiempo porque los días son malos. Eclesiastés 5:16. Existe algo que he comprendido muy bien en esta vida. Desde que nacemos del vientre de nuestra madre, el tiempo también nace junto con nosotros. Y desde ese día empieza a andar con nosotros. Todos los seres humanos en este mundo nos detendremos a descansar y esperar en el transcurso de la vida. Pero el tiempo nunca se detendrá. El tiempo siempre seguirá avanzando sin detenerse. ¿Alguna vez oíste esa famosa frase que dice: el tiempo es oro? Me imagino que sí. Sí, el tiempo es oro. Cada minuto que pasa es un minuto menos en el reloj de nuestra valiosa vida. El ciclo de esta vida es nacer, crecer, reproducirse y morir. Todo esto está enlazado con el tiempo. La pregunta es: ¿en qué estás invirtiendo tu tiempo? Muchas veces las redes sociales, los celulares, el internet, el trabajo u otras distracciones consumen nuestro tiempo, nuestro valioso tiempo. Y nos olvidamos que el mejor lugar para invertir el tiempo es estar en la presencia de Dios. ¿Hace cuánto que tú no has leído la Biblia? ¿Hace cuánto que tú no has ayunado? ¿Hace cuánto que tú no has orado? Jesús en una ocasión le dijo a sus discípulos: ¿no habéis podido orar una hora? De 24 horas al día, Dios nos demanda una hora para estar con Él. En una ocasión Pablo le dijo a Timoteo: pelea la batalla de la fe, echa mano a la vida eterna. En pocas palabras, toma tiempo para buscar a Dios, porque el tiempo que tú dediques para Dios en esta tierra, Él te recompensará en los cielos y te dirá: ven, buen siervo y fiel, en lo poco me fuiste fiel, en lo mucho te pondré. Entra al gozo de tu Señor. Jesús en una ocasión dijo: no os hagáis tesoros en la tierra, donde la polilla y el orín corrompen, donde los ladrones minan y hurtan, mas haceos tesoros en el cielo, donde ni la polilla ni el orín corrompe, y donde ladrones no minan ni hurtan. Porque donde estuviere vuestro tesoro, ahí está vuestro corazón. Tú decides en dónde quieres invertir tu tiempo.

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